que incendió el cielo del atardecer y lo enrojeció y doró y ennegreció. Avanzó rodeado por una nube de luciérnagas. Hubiese deseado, sobre todo, como en otro tiempo, meter en el horno con la ayuda de una vara una pastilla de malvavisco, mientras los libros, que aleteaban como palomas, morían en el porche y el jardín de la casa, mientras los libros se elevaban en chispeantes torbellinos y se dispersaban en un viento oscurecido por la quemazón. Montag sonrió con la forzada sonrisa de todos los hombres chamuscados y desafiados por las llamas. Sabía que cuando volviese al cuartel de bomberos se guiñaría un ojo. Un artista de variedades tiznado por un corcho delante del espejo. Más tarde, en la oscuridad, a punto de dormirse, sentiría la feroz sonrisa retenida aún por los músculos faciales. Nunca se le borraba esa sonrisa. Nunca creía recordar. Se le había borrado.

que siente Guy Montag cuando quema libros, cosas, casas. Por supuesto, es un placer el quemar, porque los bomberos, nuestros bomberos, los bomberos de esta historia no están aquí para apagar ningún incendio. Están aquí para provocarlos. Quemar se ha convertido en una parte indispensable de la rutina. El placer que representa un trabajo bien hecho, la piromanía de un sistema basado en el incendio selectivo de todo lo que le es ajeno. Pero lo que no sabe Montag es que pronto dejará de sentirse atraído por el fuego. Y eso cambiará su vida por completo.

Fahrenheit 451. 232,8 grados centígrados, la temperatura a la que arde el papel. En este futuro, el mundo vive en guerra y los libros están prohibidos. Los intelectuales vagabundean por las calles mendigando. La literatura es un delito, una forma de disidencia que se castiga con severidad y al amparo de la ley. Guy Montag es solo un bombero, encargado de quemar los libros por orden del gobierno, porque los bomberos han sido reasignados a esta tarea para evitar su desempleo, ya que se había descubierto un material incombustible que eliminaba la posibilidad de los incendios en las casas. Su esposa Mildred vive encerrada contemplando zombificada día y noche su televisor gigante. Las pantallas se han apoderado de las residencias modernas. Normalmente ocupan toda una pared del salón, y muchos ambicionan transformar toda la estancia en una inmensa pantalla, rodeándose de la programación alienante que los mantiene alejados de la insulsa realidad, sometidos, lobotomizados, desinformados y entretenidos. La televisión es nuestro futuro. Es un sistema imperfecto pero efectivo de control y distracción de la colectividad. La televisión, esa bestia insidiosa, esa medusa que convierte en piedra a millones de personas todas las noches mirándola fijamente, esa sirena que llama y canta, que promete mucho y en realidad da muy poco. Claro que la perspectiva que los mecanismos de control tienen de la televisión es un tanto distinta. Cualquier hombre que pueda desmontar un mural de televisión y volver a armarlo luego, y en la actualidad la mayoría de los hombres pueden hacerlo, es más feliz que cualquier otro que trate de medir, calibrar y sopesar el universo, que no puede ser medido ni sopesado sin que el hombre se sienta bestial y solitario. ¿Quién quiere pensar cuando podemos ver el mundo arder? Los libros han sido proscritos. Se conservan en la mayoría de los casos de forma clandestina, ocultos en falsos techos, sótanos y buhardillas. Su posesión es denunciable. Un vecino, un supuesto amigo, se entera de que poseemos una pequeña colección. En ese momento los bomberos reciben un aviso. Se localiza el alijo y se rocía la casa entera con queroseno químico, capaz de hacer arder cualquier cosa, incluso nuestras nuevas e incombustibles casas. Así se consume cualquier invitación al pensamiento en un ritual de llamas y destrucción. A la gente de color no le gusta el pequeño Sambo. A quemarlo, la gente blanca se siente incómoda con la cabaña del tío Tom. A quemarla. ¿Alguien escribió un libro sobre el tabaco y el cáncer de pulmón? ¿Los fabricantes de cigarrillos se lamentan? Quememos el libro. Serenidad, Montag. Líbrate de tus tensiones internas. Mejor aún, lánzalas al incinerador. ¿Los funerales son tristes y paganos? Eliminémoslos también. 5 minutos después de la muerte de una persona, está en camino hacia la gran chimenea. Los incineradores son abastecidos por helicópteros en todo el país. 10 minutos después de la muerte, un hombre es una nube de polvo negro. Nos utilicemos con recuerdos acerca de los individuos. Olvidémoslos. Quemémoslos a todos. Quemémoslo todo. El fuego es brillante y limpio. Así es como la censura se convierte en una llama de fuego. Así consume toneladas de conocimiento impreso. Nuestros recuerdos, el testimonio de la historia, siglos de experiencias humanas acumuladas brillando en la hoguera perpetua de un presente sin pasado. Porque el fuego cambia las cosas en un sentido literal y figurado. Convierte nuestros libros en cenizas, y nada excepto el ave fénix retorna una vez ha sido convertido en cenizas. El fuego es, sin duda, un avatar de la destrucción. Aunque puede que Montag esté empezando a cansarse de esas llamas, puede que prefiera crear en lugar de destruir.
que hace muchos años los bomberos apagaban el fuego en vez de encenderlo. ¿Es eso verdad?, preguntó Clarice. Clarice McClellan tiene solo 17 años. Es vecina de Montague, pero sabe más de la realidad histórica de lo que Montague se ha preocupado nunca por averiguar. No, las casas siempre han sido combustibles, dijo Montague. Qué raro. Oí decir que hace muchos años las casas se quemaban a veces por accidente y llamaban a los bomberos para parar las llamas, añadió Clarice. Pero Montague se echó a reír. Él no tenía ni idea de todo aquello. Clarice, en cambio, conoce el verdadero pasado. Sabe que antes los bomberos apagaban el fuego. Ella le mostrará a Montague el camino de una verdad inesperada. Por supuesto, la familia de Clarice conserva unos cuantos libros, pero no de la forma en que Montague y sus compañeros están acostumbrados. Tras recibir varios avisos, sin haber podido encontrar ningún libro en casa de Clarice, entre sus familiares, al igual que entre algunos intelectuales vagabundos, ha surgido un movimiento de resistencia muy particular. Los libros se guardan en la memoria. El conocimiento se transmite de generación en generación. Todo lo que sabe Clarice viene de los relatos de sus padres, de su tío, al que cita constantemente en presencia de Montague. Así dará comienzo su transformación. Las mismas llamas que alimentaban la destrucción reflejan ahora las dudas de un bombero que sabe que existe una alternativa a la realidad que le han impuesto. Montague empezará a dudar. Robará y leerá alguno de los libros que se lleva en secreto de los alijos. En uno de ellos lee la siguiente reflexión. No sabemos en qué preciso momento nace una amistad. Cuando se llena una vasija gota a gota, una de ellas rebasa al fin la vasija. Así, en una serie de actos bondadosos, hay al fin uno que enciende el corazón. Era una cita de James Boswell. Tras leerla, Montague se quedó allí escuchando la lluvia. ¿Acaso esto es lo que está pasando con Clarice? Poco después de entablar amistad con Clarice, los bomberos recibirán un aviso. Montague y su equipo acuden a la escena del crimen, pero la dueña de esta pequeña biblioteca se inmola junto a sus libros delante de todos ellos. Confuso, aturdido, Montague se pregunta cómo una persona es capaz de arder con su biblioteca antes de vivir sin ella. Así, decide continuar leyendo. Tiene que haber algo en los libros, cosas que no podemos imaginar para hacer que una mujer permanezca en una casa que arde. Tiene que haber algo en ellos. Uno no se sacrifica por nada. Días más tarde, Clarice desaparecerá y el capitán Beatty, superior de Montague, empezará a sospechar que Montague está ocultando libros y le dará una charla digna del mejor sofista, hablando del peligro de los libros, de la diversidad de las ideas, del origen de su profesión y de la sociedad. Bueno, dijo el capitán Beatty, la crisis ha pasado y está bien. La oveja regresa al redil. Todos somos ovejas que alguna vez se han extraviado, Montague, y la verdad es la verdad. Al final de nuestro camino hemos llorado. Aquellos a quienes acompañan nobles sentimientos nunca están solos. Dulce alimento de sabiduría manifestada dulcemente, dijo alguna vez Sir Philip Sidney. Pero por otra parte, las palabras son como hojas. Y cuanto más abundan, raramente encuentras debajo demasiado fruto o sentido. Alexander Pope. Un poco de instrucción es peligrosa. Bebe copiosamente o no pruebes el manantial de la sabiduría. Esas corrientes profundas intoxican el cerebro y beber en abundancia nos vuelve a serenar. Pope, en el mismo ensayo. Montague se mordió los labios sin saber qué responder a todo aquello. ¿Qué opinas, Montague? Yo te lo diré, prosiguió Beatty. Esto te ha embriagado durante un breve plazo. Lee algunas líneas y te caes por el precipicio. Vamos, ¿estás dispuesto a trastornar el mundo,
a cortar cabezas, a aniquilar mujeres y niños, a destruir la autoridad. Lo sé, yo he pasado por todo ello. Montag estaba muy nervioso. Al fin y al cabo, el capitán estaba preparado para aquello, para justificar su trabajo, su tarea, su medio de vida. La dialéctica y la retórica pueden retorcer las palabras hasta que uno no sepa muy bien dónde está el norte y dónde el sur. Deja de sonrojarte. No estoy pinchándote. De veras que no, Montag. ¿Sabes? Hace una hora he tenido un sueño. Me había echado un rato y me quedé algo traspuesto. Entonces empecé a soñar contigo. En ese sueño, tú y yo nos enzarzamos en un furioso debate acerca de los libros. Tú estabas lleno de rabia, me lanzabas citas, yo paraba con calma cada ataque. Poder, he dicho. Y tú, citando al doctor Johnson, has replicado: el conocimiento es superior a la fuerza. Y yo te he respondido: bueno, querido muchacho, el doctor Johnson también dijo que ningún hombre sensato abandonará una cosa cierta por otra insegura. Quédate con los bomberos, Montag. Todo lo demás es un caos terrible. Y tú has replicado, también con una cita: la verdad saldrá a la luz. El crimen no permanecerá oculto mucho tiempo. En esta época se hace más caso de un tonto con oropeles que de un santo andrajoso de la escuela de la sabiduría. Y yo he susurrado amablemente: la dignidad de la verdad se pierde con demasiadas protestas. Y tú de nuevo berreas. Las carroñas sangran ante la presencia del asesino. La sabiduría es poder. Un enano sobre los hombros de un gigante es el más alto de los dos. Y yo he resumido mi opinión con extraordinaria serenidad. La tontería de confundir una metáfora con una prueba, un torrente de verborrea con un manantial de verdades básicas y asimismo con un oráculo, es innato en nosotros, dijo el señor Valéry.

Estás tergiversando las cosas. ¿Debo añadir algo más? Te has asustado sin motivo, dijo el capitán Beatty. ¿Por qué he hecho algo terrible al utilizar esos libros a los que tú te aferras? Con ellos te he rebatido todos los puntos. ¿Qué traidores pueden ser los libros, Montag? Te figuras que te ayudan y se vuelven contra ti. Otros pueden utilizarlos también. Y ahí estás perdido en medio del pantano, entre un gran tumulto de nombres, verbos y adjetivos. Y al final de mi sueño, me he presentado con la salamandra y he dicho: ¿vas por mi camino? Y tú has subido. Y hemos regresado al cuartel en medio de un silencio beatífico, llenos de un profundo sosiego. A buen fin, no hay mal principio. Y recuerda, Montag, un libro es un arma cargada en la casa de al lado. ¿Quién sabe cuál puede ser el objetivo del hombre que ha leído mucho? Montag parecía una estatua tallada en piedra. Tras el discurso del capitán, recurrió a la única persona que podría comprenderle. Un amigo, quizá. Faber. El viejo Faber. Había sido profesor de inglés cuando aún existían los profesores de inglés. Llevaba años lamentando no haber defendido los libros cuando vio los movimientos para prohibirlos. Montag buscará en él orientación. Al principio, el viejo se negará a ayudarle, pero luego se dará cuenta de que Montag solo está tratando de aprender sobre los libros, no de destruirlos. Y aunque el eco del martillazo del capitán Beatty aún resonaba en la cabeza de Montag, cuando el polvo empezaba a depositarse en su cerebro, Faber le habló suavemente. «Está bien. Ese capitán ha dicho lo que tenía que decir. Debe aceptarlo. Pero yo también debo decir algo. Y usted lo aceptará. Y tratará de juzgar y podrá decidir hacia qué lado saltar o caer. Pero quiero que sea su decisión, no la mía ni la del capitán. Sin embargo, no olvide que el capitán pertenece a los enemigos más peligrosos de la verdad y la libertad, al sólido e inconmovible ganado de la mayoría. ¡Oh, Dios! La terrible tiranía de la mayoría. Todos tenemos nuestras arpas para tocar, y ahora le corresponderá a usted saber con qué oído quiere escuchar. Sí, los libros son odiados y temidos. Después de todo, cuando tuviésemos todos los libros que necesitásemos, aún insistiríamos en encontrar el precipicio más alto para lanzarlos al vacío. Pero necesitamos un respirador. Necesitamos conocimientos. Y tal vez dentro de un millar de años podríamos encontrar barrancos más pequeños desde los que saltar. Los libros, amigo mío, están ahí para recordarnos lo tontos y estúpidos que somos. Son la guardia pretoriana del César, susurrando mientras tiene lugar el desfile por la avenida. Recuerda, César, que eres mortal. La mayoría de nosotros no podemos andar corriendo por ahí, hablando con todo el mundo, ni conocer todas las ciudades, pues carecemos de dinero o de amigos. Lo que usted anda buscando, Montag, está en el mundo. Pero el único medio para que una persona corriente vea el 99% de ello está en un libro. No pida garantías y no espere ser salvado por alguna cosa, persona, máquina o biblioteca. Realice su propia labor salvadora y si se ahoga, muera por lo menos, sabiendo que se dirigía hacia la playa. Montag empezó a experimentar nuevas sensaciones y emociones ligadas a los libros. Encuentra en ellos experiencias que hasta ahora no había logrado interconectar en su mente. Un nuevo mundo se abre ante él y es capaz de relacionar lo que hay en ellos con la realidad. El agua, el símbolo de oposición al fuego, le llegaría a través de Clarice y de Faber, que le invitarán a probar el sabor de la lluvia, a llenar poco a poco su vasija. Y Montag verá en ellos las posibilidades de un mundo que hasta ahora le parecía imposible. Ahora sabía que él, el propio Montag, era dos personas. Era sobre todo el Montag que no sabía nada, para quien su propia tontería era solo una sospecha. En los días siguientes, en noches sin luna y en noches en que una

muy brillante iluminaría la tierra. El viejo continuaría hablando y hablando, gota a gota, granizo a granizo, copo a copo. La mente se colmaría al fin, y él ya no sería Montag. Así le había dicho el viejo, eso le había asegurado, le había prometido. Entonces sería Montag más Faber, y un día, cuando todo se hubiese mezclado, hervido y transformado en silencio, no habría fuego ni agua, sino vino. El conocimiento era la chispa de la transformación. Clarice empezó ese camino, pero con su desaparición, Faber, el viejo Faber, tomará de la mano a Montag para que siga con su transformación, porque ha encontrado su derecho a la esperanza. Y Faber es esa otra gota en la vasija que puede apagar el fuego para dar luz a algo mejor. Un día, Montag le entregó a Faber una Biblia que había robado. ¿Conoce este libro?, le preguntó. Hace mucho tiempo, dijo Faber. No soy una persona religiosa, pero hace muchísimo tiempo lo leí. Faber fue pasando las páginas, deteniéndose aquí y allá para leer. Tan bueno como creo recordar. Dios mío, ¿de qué modo lo han cambiado en nuestros salones? Cristo es uno de la familia. A menudo me pregunto si reconocerá a su propio hijo tal como lo hemos disfrazado. Ahora es un caramelo de menta, todo azúcar y esencia. Cuando no hace referencias veladas a ciertos productos comerciales que todo fiel necesita imprescindiblemente. Faber olisqueó el libro. ¿Sabía que los libros huelen a nuez moscada o alguna otra especie procedente de tierras lejanas? De niño me encantaba olerlos. Oh, en aquella época había una serie de libros encantadores, antes de que los dejáramos desaparecer. Faber iba pasando las páginas. Señor Montag, está usted viendo a un cobarde. Hace muchísimo tiempo vi cómo iban las cosas y no dije nada. Soy uno de los inocentes que hubiese podido levantar la voz cuando nadie estaba dispuesto a escuchar a los culpables. Pero no hablé, y de este modo me convertí a mi vez en culpable. Y cuando por fin establecieron el mecanismo para quemar los libros por medio de los bomberos, rezongué unas cuantas veces y me sometí, porque ya no había otros que rezongaran o gritaran conmigo. Ahora ya es demasiado tarde. Montag se sentía impotente. En aquel momento se confesó ante Faber. Nadie me escucha ya. No puedo hablar a las paredes porque éstas me chillan a mí. No puedo hablar con mi esposa porque ella escucha a las paredes. Solo quiero a alguien que oiga lo que tengo que decir. Y quizás si hablo lo suficiente diga algo con sentido. Y quiero que usted me enseñe a comprender lo que leo. Faber examinó el delgado rostro de Montag. ¿Cómo ha recibido esta conmoción? ¿Que le ha arrancado la antorcha de las manos? No lo sé, confesó Montag. Se supone que tenemos todo lo necesario para ser felices, pero no lo somos. Falta algo, y si miro a mi alrededor, lo único que me consta positivamente que ha desaparecido son los libros que he ayudado a quemar durante 10 o 12 años. Así pues, he pensado que los libros podrían servir de ayuda. Oh, es usted un romántico sin esperanza, dijo Faber. Resultaría divertido si no fuese tan grave. No son los libros lo que usted necesita, sino alguna de las cosas que en un tiempo estuvieron en los libros. El mismo detalle infinito y las mismas enseñanzas podrían ser proyectados a través de radios y televisores, pero no lo son. No, no son los libros lo que está usted buscando. Búsquelo donde pueda encontrarlo, en viejos discos, en viejas películas y en viejos amigos. Búsquelo en la naturaleza y búsquelo por sí mismo. Los libros solo eran un tipo de receptáculo donde almacenábamos una serie de cosas que temíamos olvidar. No hay nada mágico en ellos. La magia solo está en lo que dicen los libros, en cómo unían los diversos aspectos del universo para formar un conjunto para nosotros. Desde luego, usted no puede saber esto. Sigue sin entender lo que quiero decir con mis palabras. Intuitivamente, tiene usted razón, y eso es lo que importa. Faltan 3 cosas. Primera,
¿Sabe por qué los libros como este son tan importantes? Porque tienen calidad. ¿Y qué significa la palabra calidad? Para mí, significa textura. Este libro tiene poros, tiene facciones. Este libro puede colocarse bajo el microscopio. A través de la lente encontraría vida, huellas del pasado en infinita profusión. Cuantos más poros, más detalles de la vida verídicamente registrados puede obtener de cada hoja de papel. Cuanto más literario se vea. En todo caso, esa es mi definición. Detalle revelador, detalle reciente. Los buenos escultores tocan la vida a menudo. Los mediocres solo pasan apresuradamente la mano por encima de ella. Los malos violan y la dejan por inútil. ¿Se da cuenta ahora de por qué los libros son odiados y temidos? Porque muestran los poros del rostro de la vida. La gente cómoda solo desea caras de luna llena, sin poros, sin pelo, inexpresivas. Vivimos en una época en que las flores tratan de vivir de flores, en lugar de crecer gracias a la lluvia y al negro estiércol. Incluso los fuegos artificiales, pese a su belleza, proceden de la química de la tierra. Y sin embargo pensamos que podemos crecer alimentándonos con flores y fuegos, sin completar el ciclo de regreso a la realidad. ¿Conocerá usted la leyenda de Hércules y de Anteo, gigantesco luchador cuya fuerza era increíble en tanto estaba firmemente plantado en la tierra? Pero cuando Hércules lo sostuvo en el aire, sucumbió fácilmente. Si en esta leyenda no hay algo que puede aplicarse a nosotros hoy, en esta ciudad, entonces es que estoy completamente loco. Bueno, ahí está lo primero que he dicho que necesitábamos. Se trata de la calidad, de la textura, de la información. Parece que para Faber ya no se trataba de que los libros fuesen solo un recipiente de información. Esas pantallas enormes podrían hacer incluso más con la información, pero eran mucho más fácilmente instrumentalizables en un presente perpetuo de mensajes tergiversados y comerciales inútiles. Y esas pantallas son mucho más fácilmente manipulables que los libros, porque los libros representan también nuestro pasado, una herencia que nos había sido arrebatada. No encontraremos respuestas certeras en cualquier libro sobre la felicidad, pero sí hay una concatenación de eventos trascendentales en ellos. No tienen recetas para una sociedad ideal por el simple hecho de ser libros, pero en algunos de ellos, el leerlos libremente, reside uno de los principios fundamentales de lo que hace que la humanidad se pueda mirar al espejo y ver algo de dignidad en su reflejo. ¿Saben? Hubo un pajarraco llamado Fénix, mucho antes de Cristo. Cada pocos siglos encendía una hoguera y se quemaba en ella. Debía de ser primo hermano del hombre, pero cada vez que se quemaba, resurgía de las cenizas, conseguía renacer. Y parece que nosotros hacemos lo mismo, una y otra vez, pero tenemos algo que el Fénix no tenía. Sabemos la maldita estupidez que acabamos de cometer. Conocemos todas las tonterías que hemos cometido durante un millar de años, y en tanto recordemos esto, y lo mantengamos y lo conservemos donde podamos verlo, algún día dejaremos de levantar esas malditas piras funerarias y de arrojarnos sobre ellas. Cada generación habrá más gente que recuerde. Y tengamos bien presente una cosa: no somos importantes, no somos nada. Algún día la carga que llevamos con nosotros puede ayudar a alguien. Debes saber que incluso cuando teníamos los libros en la mano, mucho tiempo atrás, no utilizábamos lo que aprendíamos de ellos. O lo utilizábamos mal, aunque alguna vez puede que acertásemos. Proseguíamos impertérritos insultando a los muertos. Proseguíamos escupiendo sobre las tumbas de todos los pobres que habían muerto antes que nosotros. Durante la próxima semana, el próximo mes y el próximo año vamos a conocer a mucha gente solitaria. Y cuando nos pregunten lo que hacemos, podremos decir: estamos recordando. Ahí es donde venceremos a la larga.
Y algún día recordaremos tanto que construiremos la mayor pala mecánica de la historia, con la que excavaremos la sepultura mayor de todos los tiempos y allí meteremos la guerra y la enterraremos. Ante todo, debemos construir una fábrica de espejos y durante el próximo año solo fabricaremos espejos y nos miraremos prolongadamente en ellos. Llena tus ojos de asombro. Vive como si fueras a caer muerto en 10 segundos. Ve el mundo. Es más fantástico que cualquier sueño hecho o pagado en las fábricas. Cuando morimos, todos dejamos algo detrás, decía mi abuelo. Un libro, un hijo, un cuadro, una casa, una pared levantada o un par de zapatos. Un jardín plantado. Algo que tu mano tocará de un modo especial, de modo que tu alma tenga algún sitio a donde ir cuando tú mueras, y cuando la gente mire ese árbol o esa flor que tú plantaste, tú estarás allí. No importa lo que hagas, en tanto que cambies algo respecto a cómo era antes de tocarlo, convirtiéndolo en algo que sea como tú después de que separes de ello tus manos. La diferencia entre el hombre que se limita a cortar el césped y un auténtico jardinero está en el tacto. El cortador de césped igual podría no haber estado allí, pero el jardinero estará allí para siempre.

El mar es fe. Estuvo una vez lleno, envolviendo la tierra. Yacía como los pliegues de un brillante manto dorado, pero ahora solo escucho su retumbar melancólico, prolongado y lejano, en receso al aliento del viento nocturno, junto al melancólico borde de los desnudos guijarros del mundo. Oh, amor, seamos sinceros el uno con el otro, por el mundo que parece extenderse ante nosotros como una tierra de ensueños, tan diversa, tan bella y tan nueva, sin tener en realidad ni alegría, ni amor, ni luz, ni certidumbre, ni sosiego, ni ayuda en el dolor. Y aquí estamos nosotros, como en lóbrega llanura, agitados por confusos temores de lucha y de huida, donde ignorantes ejércitos se enfrentan cada noche. Matthew Arnold, Paloma en la playa. ¿Les ha gustado el relato, amigos? Esta es solo una parte seleccionada de la historia de Guy Montag. Un fragmento subjetivo y único, como lo son todas las lecturas seleccionadas. Quizá abriremos su libro dentro de un tiempo, y cuando lo hagamos, nos dirá cosas nuevas. Nos llamará la atención en detalles distintos. Quizá nosotros ya no seremos los mismos, pero las ideas de Bradbury seguirán saltando de su cabeza a la nuestra, haciendo cabriolas y desdibujando el horizonte de la imaginación y la especulación, advirtiendo matices de la realidad que de otro modo habrían permanecido dormidos. El poeta Joseph Brodsky dijo una vez que existían crímenes peores que quemar libros. Uno de ellos es no leerlos. Fahrenheit 451 es una de las novelas distópicas más importantes de nuestro tiempo. Publicada por primera vez en 1953, sigue reeditándose desde entonces por todo el mundo como texto de cabecera contra la censura y la destrucción del conocimiento, generando preguntas, dudas y alguna que otra certeza. Bradbury afirmó haber escrito Fahrenheit 451 en el despertar de sus preocupaciones durante la era McCarthy, ante la amenaza de la quema de libros en los Estados Unidos. En años posteriores, añadiría a sus inquietudes la forma en que los medios de comunicación de masas reducen el interés por la literatura. En una entrevista de radio de 1956 nos decía: escribí este libro en un momento en el que estaba preocupado por cómo iban las cosas en los Estados Unidos. Demasiadas personas tenían miedo de sus sombras. Hubo una amenaza de quema de libros. Muchos de ellos estaban prohibiendo en las librerías en aquel momento. Y por supuesto, las cosas han cambiado mucho. Las cosas están volviendo en una dirección más saludable. Pero en ese momento quería hacer una especie de historia donde pudiera comentar lo que le pasaría a un país si nos dejamos arrastrar demasiado lejos en esa dirección. Porque es en esas situaciones cuando todo pensamiento se detiene y el dragón se traga su propia cola. Cuando corremos el peligro de desvanecernos en el limbo. Cuando nos destruimos a nosotros mismos en este tipo de acciones. Tiempo después, en 1979 escribió: hay más de una forma de quemar un libro, y el mundo está lleno de gente corriendo con fósforos encendidos. Muchos sienten que tienen la voluntad, el derecho y el deber de arrojar el queroseno y encender la mecha. El capitán de bomberos Beatty, en mi novela, describió cómo los libros fueron quemados primero por las minorías, cada uno arrancando una página o un párrafo de este libro, hasta que llegó el día en que los libros estaban vacíos y las mentes se fueron cerrando poco a poco y las bibliotecas se cerraron para siempre. Hace solo 6 semanas, descubrí que a lo largo de los años algunos editores de Ballantine Books, temerosos de contaminar a los jóvenes, habían censurado poco a poco unas 75 secciones distintas de mi novela. Los estudiantes,
Leyendo la novela, que después de todo trata sobre la censura y la quema de libros en el futuro, me escribieron para contarme esta exquisita ironía. Judy Lynn del Rey, una de las nuevas editoras de Ballantine, está revisando y publicando todo el libro este verano con todas las maldiciones e infiernos que aparecían en la versión original. Pudiera parecernos a muchos que la censura lleva años muerta, pero está más viva que nunca. Y si bien la novela suele destacar por su lucha contra la censura ejercida desde el poder, Bradbury explora la instrumentalización de los medios de comunicación para influir en la sociedad y reprimir el individualismo mediante la quema de libros. Pero en todos estos caminos, en boca de los personajes de Beatty y Faber, los culpables finales de haber alcanzado esta situación, somos nosotros, amigos. La población, la gran masa, el pueblo, los individuos. En nuestro constante deseo de encontrar imágenes positivas y simplistas, nos lanzamos a la supresión del libro como artefacto generador de debates y complejidades. Toleramos esa destrucción. En este planteamiento, los censores y manipuladores de la información y la población que simplemente deja de leer por sí misma estarían a la misma altura. Así que ya lo saben, amigos. Si en algún momento de sus monótonas vidas ven cómo peligra la supervivencia de una biblioteca pública, cómo se censuran aquí y allá los contenidos de obras que nos han acompañado durante generaciones, si ven retirar de las estanterías o arrojar a la hoguera los libros con los que crecieron, recuerden al maestro Bradbury y estén seguros de que nunca es demasiado pronto para reaccionar ante la censura. Como dijo el maestro Isaac Asimov, cualquier libro que valga la pena prohibir es un libro que vale la pena leer. 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Nosotros, por nuestras partes, nos vamos a tomar un whisky a deshora, porque somos felices con poco. Les deseamos una apacible madrugada desde noviembre nocturno.

0: Hola, hola, ¿qué tal? Buenos días, bienvenidos a la hora de JC. Un saludo de Juan Carlos. Bienvenidos a este programa que puedes escuchar todos los martes y domingos de 10 a 11 de la mañana. Hemos comenzado con la música de Nati Peluso, A Caballo. Es el tema que abre el EP de la salsa de Nati Peluso, titulado Malportada, lanzado en el 2025, el día 17 de octubre. Bienvenidos a la hora de JC. Ya sabes que es un programa que puedes escuchar, como te digo, todos los martes de 2 a 3 de la tarde y domingos de 10 a 11 de la mañana. Nos puedes llamar al teléfono 673-83-2630 y puedes también mandar tu mensaje de voz. Nos puedes escuchar a través de streaming o a través de la 107.7 si estás cerquita de aquí. Y te puedes descargar también la aplicación en el móvil de nuestra emisora, rebotefm.com. Seguimos con la música española de Leiva, Gigante. Bienvenidos a la hora de JC.
1: Extraños.

Es una delicia de canción. La música de esta mujer, de esta catalana, Sauvignon Blanc, es una canción que va de menos a más. Es una verdadera joyita, joyita la que tenemos aquí con esta catalana. La verdad es que nos gusta mucho. Seguimos, seguimos con más música aquí en Rebote FM, la 107.7. Ya sabes que somos tu radio. Ellos son Justin y Tame Impala, Never Ender.

canción que sonó en el intermedio de la Super Bowl. Canción y canciones de este hombre, Bad Bunny. Con un mensaje, bueno, pues que lo dijo alto y claro a un presidente de Estados Unidos, Donald Trump. Todos somos personas. Sí, señor. Desde aquí, desde Rebote FM, animamos a este hombre a que dé su mensaje claro. Bad Bunny, baile inolvidable, sonando aquí en Rebote FM. Como también ha sonado muchas veces esta canción, que también han dedicado a este gran presidente del país de las barras y estrellas, Rata de dos patas. Con nosotros, Paquita la del barrio.

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Qué preciosa canción, la música de David Bisbal y Alejandro Fernández, Abriré la puerta. Bonita, bonita. Bueno, seguimos acercándonos al final del programa, a la hora de JC. Seguimos con la música de Dani Fernández, Me has invitado a bailar.

Bueno, yo ya me despido de todos vosotros. Nos vemos aquí en Rebote FM a la misma hora, como siempre, en la 107.7. Un saludo de Juan Carlos. Adiós.

Suena bien, ¿verdad? Muchos de vosotros ya las conoceréis. Ellas son Jordana B. Y esto que estás escuchando es una pequeñísima porción de sus grandes éxitos.

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Bienvenidos a la edición 1127 de nuestro baúl de mis recuerdos. Les habla, como es habitual, Ezequiel Campos. Por delante, dos horitas en las que vamos a intentar retrotraernos a la radio del pasado. Sí, hemos cambiado la sintonía. ¿Verdad que te trae grandes recuerdos? Yo creo que es una de las canciones más emblemáticas de nuestra infancia.

¿Quién no ha bailado con los teleñecos o con Barrio Sésamo esto del maná maná? Sí, es que me encanta este tema, me encanta. Espero que a vosotros también os traiga esos momentos de reflexión, os vuelva a la infancia. Los que tuvieron en su tiempo una infancia también, imagino que divertida, pero que ahora se han hecho mayores, son nuestros colaboradores, como son José Martínez, José Manuel Soria, Carmen Quinn, Julián Henares, Diego Beardo, Madi y Ana Arosa. Y el que nos mantiene siempre joven con su música es nuestro invitado, va a ser Nolasco.

vamos a conocer su nueva creación musical. Todo preparado, todo listo. Solo nos falta que tú le des un poquito de voz al aparato receptor y nos acompañes. Bienvenidos.

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3: Damos una vuelta por la generación de los 50.
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3: That Amor es un tema de 1953 compuesto por Harry Warren y Jack Brooks. Se volvió un gran éxito y una canción insignia para Dean Martin. La canción apareció por primera vez en la banda sonora de la película Vaya Par de Golfos, publicada por Paramount Pictures ese mismo año y estelarizada por Martin y Jerry Lewis. Un tema con el que aprovechamos para recordar al tristemente desaparecido Jerry Lewis. ¡Qué bueno era! Y Dean Martin, cuidado.

0: Pues vamos a empezar a recibir a nuestros colaboradores. Como ya viene siendo casi habitual, comenzamos con las coplas. Ahí está nuestro compañero José Manuel Soria en Andalucía, que cada semana nos ayuda a comenzar el programa invitándonos a acompañarle a brindar
1: con una copla de vino en la mano.
2: Señoras y señores, a continuación,
0: la copla, uno de los géneros musicales más antiguos de nuestra historia.
1: ¡Ole, orfa! ¡Ole, mi niño! ¡Qué marcha que tiene, Dios mío! ¿Qué pasa?
3: ¡Que no se puede aguantar!
4: ¿Quién ha dejado la jaca? ¡Mala parcata!
0: José Manuel, bienvenido. A ver tu elección para hoy.
5: Hola, Zeta. En el mundo de la copla, hablar de Miguel de Molina es hablar de una de las grandes voces que España dio al mundo entero. Y si hay temas conocidos de Miguel de Molina, que son muchos, pues también hay otros que no han trascendido tanto en las emisoras de radio ni en programas de televisión, que hayan dado a conocer estas otras coplas no tan conocidas. Y yo quiero traeros hoy una de esas coplas llamadas picaronas. Es un pedazo de tema, titulado Anilla la descará, y estoy convencido que os va a gustar.
0: Gracias, compañero. En una semanita, de nuevo estamos aquí.
5: Un abrazo, Zeta.

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5: Pues ahora me apetece a mí escuchar un bolerito. ¿Y a vosotros?
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5: Milton Santos de Almeida nacía en enero de 1928, más conocido como Miltiño, cantante brasileño de samba y sobre todo boleros, que inició su carrera en los años 40 como miembro de agrupaciones como Anjos do Infierno, Namorados da Luna, Cuatro Ases e un Coringa, Millonarios do Ritmo y Cancioneiros do Luar. En 1960 publica su primer álbum como solista, Un Novo Astro, donde inicia una exitosa carrera que le valió el reconocimiento internacional. Fallecía Milton en el año 2014 debido a problemas respiratorios. Escuchamos a Miltiño, nombre artístico, con este Dulce Veneno.

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1: En nuestra generación de los 60 vamos a recordar que en 2007 fallecía Denny Doherty, el músico canadiense del grupo The Mamas and the Papas, ese gran grupo líder de la década de los 60. John Phillips, Cass Elliot, Denny Doherty y Michelle Phillips formaron la banda después de fracasar en sus anteriores grupos de música folk. Su primer éxito en España fue Monday Monday, era 1966, aunque en el lado B del disco encontrábamos un tema que ha perdurado en el tiempo y que incluso identifica más al grupo. La canción California Dreaming. Son los Mamas and the Papas.

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1: Nos desplazamos a España para escuchar nuestro guateque de antaño.
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1: Los No era una banda creada en Barcelona en 1965, compuesta por Víctor Portolés, José Luis Tejada, Ángel Pascual, Eddie, Roberto Salón y Juan.

3, obteniendo cierto éxito sobre todo en su Cataluña natal, en Levante, en Aragón y en Baleares. Como curiosidad, destacar que durante la celebración del referéndum convocado por el régimen franquista para la aprobación de la Ley Orgánica del Estado en diciembre del 66, el grupo tuvo serios problemas para que sus canciones fueran programadas en las emisoras de radio, ya que el régimen realizó una intensa campaña a favor del sí y el nombre de la banda, Los No, parecía emitir un mensaje subliminal en contra de la postura gubernamental. Precisamente a mediados del 66 se disolvieron. Sus componentes se integrarían posteriormente en otras bandas españolas que ya han sonado aquí, como Barrabás, Los Canarios y Nubes Grises.

0: Nos vamos al mundo del jazz, como siempre suele ser habitual, con Carmen Quinn o con Julián Henares. Tanto monta, monta tanto.
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0: Jazz te vale. ¿Qué tal, compañeros? ¿Con quién hablamos hoy?
3: Hola, Ezequiel y queridos oyentes de Baúl de Mis Recuerdos. Espero que vaya mejorando ese pie.
0: Pues adelante, todo tuyo.
3: Benny Goodman, que por entonces se encontraba en la cúspide de su fama, violó ese embargo oficioso cuando recurrió a Exactamente Como Tú para interpretarla con Lionel Hampton. Pero un Lionel Hampton como vocalista. Lo cierto es que solo hacía una semana que Goodman había conocido a Hampton, y aunque estaba fascinado con su forma de tocar el vibráfono, es evidente que quería poner a prueba sus dotes vocales. Goodman, sin duda, había escuchado la versión de la Casa Loma Orquesta, uno de los modelos de su banda de swing. Hampton, por su parte, pone de manifiesto lo mucho que debía su estilo vocal a Louis Armstrong. Y cada vez que oigo su versión de Exactamente Como Tú, no puedo evitar acordarme de aquella bravada suya de que en invierno andaba siempre sin abrigo, con la esperanza de pescar una laringitis que le dejase la voz tan ronca como la de su admirado Samut. Este tema con el que os dejo ahora fue grabado en Hollywood el 26 de agosto de 1936. Espero que os guste y hasta la semana que viene, amigos.

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3: Cruzamos el charco para meternos en Latinoamérica y escuchar los guateques que allí se bailaban hace tiempo.
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3: Nos vamos a trasladar a Chile. Allí los jaivas destacaban por la combinación de rock psicodélico y rock progresivo con instrumentos y ritmos folclóricos latinoamericanos, especialmente andinos. El grupo se formó en Viña del Mar en 1963 y actualmente sigue en activo. Se les ha considerado a menudo como una de las bandas más importantes e influyentes de Chile y el resto de Sudamérica. En su más de medio siglo de actividad musical ininterrumpida, los jaivas se han caracterizado por la explotación y fusión de diferentes estilos, desde la música tropical de sus inicios, siguiendo con el rock progresivo, pasando por la improvisación al estilo del avant-garde y el jazz, el rock clásico y la fusión latinoamericana, especialmente. El 15 de enero de 2003 fallecía Eduardo Alquinta, uno de los integrantes de esta banda. Nosotros les recordamos y les homenajeamos con Un mar de gente, extraído del disco Los Jaivas. Esta canción es de 1975 y popularmente la suelen conocer como El Indio.

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1: Llega María Magdalena, nuestra compañera Madi, que hoy no nos va a hablar de plagios, nos va a hablar de otra cosa.
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4: Pues vamos con otro tema. Louis, The Kingsman, la letra más sucia de los años 60. No todo el mundo sabría decir su título o sus autores, pero es una de las canciones más célebres del planeta y cualquiera que haya visto películas o series norteamericanas la reconocerá al instante como la canción que en Estados Unidos asocian a las fiestas universitarias.

Sin embargo, pese a ser un enorme éxito, fue grabada en condiciones muy precarias, con un micrófono colgando del techo. Suele decirse, y con razón, que es uno de los hits peor grabados de la historia, aunque en ello reside buena parte de su encanto. Debido a la mala calidad de la grabación, la letra resultaba en parte ininteligible y hasta los propios estadounidenses la tarareaban sin saber muy bien qué estaba diciendo el cantante. Ciertas frases, al estar la voz tan alejada del micro, suenan confusas. Ello, naturalmente, disparó la imaginación de la gente, y más en plenos años 60, y empezó a correr la voz de que la letra de Louie Louie decía auténticos disparates. Cualquier frase ambigua que no se entendiese muy bien era instantáneamente transformada en una guarrada con connotaciones sexuales. Hasta el FBI llegó a estudiarla seriamente para averiguar si The Kingsmen estaban pervirtiendo a los jóvenes con una canción sobre felaciones y actividades eróticas varias. Como es lógico, y como resulta fácil suponer, la letra original era en realidad bastante inocente, pero la canción y su leyenda no serían lo mismo sin las letras alternativas que, durante décadas, han circulado entre la gente como si fuesen cierto.

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1: Nuestro country también tiene su ratito en el baúl.
2: Desde 1920, el country combinó la música folclórica de algunos países europeos de inmigrantes, principalmente irlandeses, con otras formas musicales afroamericanas ya arraigadas en Norteamérica, como el blues, el bluegrass y la música espiritual y religiosa como el gospel. En el baúl de mis recuerdos te traemos los mejores temas de este género musical. 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
1: Helping Me Get Over You es un tema escrito y grabado por los artistas de música country Travis Tripp y Larry Waite. Fue lanzado en julio de 1997 como el cuarto sencillo del álbum de Restless Skin. La canción es una balada lenta con un tempo aproximado de 76 latidos por minuto. Comienza con Trick cantando los primeros versos, incluyendo piano, timbales y una sección de cuerdas de cuatro piezas con arreglos de David Campbell. Vamos a escucharla.

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4: Hola, Ezequiel. Gracias y bienvenidos a todos y a todas a este programa.
2: ¿Qué nos traes hoy?
4: Hoy os traigo Una calle de París, una canción del grupo Duncan Du, con música de Miquel Erenchu y letra de Diego Vasallo, incluida en su tercer álbum El Grito del Tiempo, un tema romántico y melancólico ambientado en una descrita como triste zona de la ciudad de París, que se convirtió en uno de los más emblemáticos de la banda, siendo recordado por sus seguidores incluso 25 años después de su lanzamiento. La canción de género pop presenta influencias de rockabilly y country y suena así.

0: compartiendo una mañana musical a través del baúl de mis recuerdos y toda esa red de emisoras que nos acercan a sus oyentes. Hoy también tenemos blues.
1: A principios del siglo XX aparecía el blues en nuestra vida. 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
0: Grazing in the Grass es una composición instrumental compuesta por Philemon Howe y grabada por primera vez por el trompetista sudafricano Hat Masekela. Fue lanzada en 1968 en los Estados Unidos como sencillo. Su sonido realmente espectacular. Disponte a disfrutar de un poquito de blues en nuestro baúl.

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4: Ana, bienvenida. Pues vamos a recordar esa última tanda de series internacionales. ¿Con cuál empezamos?
5: Empezamos con Norte y Sur.
6: Norte y Sur, capítulo primero.
5: A mediados de los 80, una serie irrumpió con fuerza en la televisión. Y es que la historia de George Hazard y Orrin Main, amigos pero separados por la guerra de secesión, estaba muy bien contada. Además, el plantel de actores era de nota. Uno de los primeros papeles importantes de Patrick Swayze.
4: Y ahora comentas la serie que a mí me encantaba.
5: Starsky y Hutch.

0: la de los dos policías, uno moreno y otro rubio, que corrían por las calles de California en un Ford Torino rojo con una enorme raya blanca, fue otra serie de éxito a mediados de los 70, dando bastante popularidad a sus actores, sobre todo a Hutch, David Soul, que años después haría otra miniserie de éxito, El misterio de Salem Slot.
1: Esta tiene mucho tiempo, pero me encantaba.
0: El superagente 86.

0: ¿Quién no se acuerda del agente 86 y su inseparable agente 99, trabajando siempre para Control? La serie fue creada por el director Mel Brooks y fue una hábil mezcla entre James Bond y el inspector Clouseau, tan de moda por aquellos años.
1: Y esta serie que vas a hablar ahora era absurda, a mí me aburría, pero vamos, me entraba una... Yo creo que fueron mis primeras siestas. ¿De qué hablamos?
0: La Casa de la Pradera.

0: La fama de Michael Landon como buen tipo se forjó en series como Autopista, Hacia el Cielo o La que nos ocupa, donde hacía de padre sufridor de una sufridora familia, los Eagles, que pasaban las de Caín, capítulo a capítulo a lo largo de los 10 años que duró la serie. Una de las más queridas por los telespectadores.
1: Por mí no.
0: Y esta me encantaba a mí, La familia Monster.

0: Aquí la conocimos dentro de La bola de cristal. La serie contaba las historias delirantes de una familia muy particular. Un Drácula de abuelo, un Frankenstein de padre de familia, una vampiresa de madre de familia, un niño pequeño lobo y una jovencita pobre, que era la oveja negra, ya que era la normalita y guapa. A mediados de los 60 fue un éxito, y lo ha sido siempre que la han repuesto.
1: Y terminamos con una que era una locura, un guiño a la guerra del Vietnam.
0: Más.

0: La serie que se basó en la película de Robert Altman fue una de las favoritas de muchos niños. Y eso que no entendían todos los chistes. Pero había algo de amargura en la historia de los médicos en plena guerra que nos tenía como hipnotizados. Aquella mezcla entre humor y drama y la participación sobresaliente de todos los actores y actrices de la serie.
1: Grandes recuerdos, grandes momentos, grandes series. Ana, muy grande. Gracias.
0: Gracias a ti. Hasta luego.

0: ¿Qué programa más chulo tenemos hoy, Barragán?
1: Diga, Cachi Torrente, el programa está muy entretenido, ¿eh?
0: Por cierto, te estoy tocando el bolsillo y vaya pedazo de móvil llevas, ¿no, amigo?
1: Es que no es el móvil, es el fijo.
0: ¡Qué asco! ¿Será guarro el tío este?
1: ¡Qué maricón!
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4: Abordamos la generación de los 70.
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4: I'll Take You There es un tema escrito por Al Bill, usando su nombre real, Albertis Isbell, y originalmente interpretada por la banda de Soul and Gospel de Staple Singer. La versión de este grupo, producida por el propio Bell, fue lanzada por Stax Record en febrero del 72. Buena música aquí en el baúl.

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2: En el baúl de mis recuerdos tenemos nuestro rincón mariachi.
3: ¡Ándale, manito! ¡Ay, ay, ay, ay!
4: Pues sí, en nuestro rincón mariachi vamos a compartir un ratito con Flor Silvestre, que era la esposa de Antonio y madre de Pepe Aguilar. Flor Silvestre pasó su larga vida, cumplió 88 años en agosto de este año, rodeada de gigantes de la cultura. Sin embargo, ella también acaparó la atención de las multitudes con su notable belleza, dotes actorales y una manera de cantar que se destacaba por su fuerza y poder sentimental, como nos lo demuestra en este Cielo Rojo.

0: José Martínez. Simpatía por la música, una sección de José Martínez. Don José, bienvenido una vez más. ¿Qué nos has preparado?
1: Saludos, Z, para ti y para toda la audiencia. Como siempre aquí, con simpatía por la música y con esas curiosidades musicales que traemos siempre. Hoy nos quedamos con uno de los grandes éxitos, yo creo que, bueno, pues el mayor éxito de los Rolling Stones. Hablo del tema I Can't Get No Satisfaction del año 1965. Y tiene esta canción un origen muy particular en la composición, porque Keith Richards compuso el riff, ese que todos conocemos, bueno, en mayo de 1965 en un hotel en Florida, después de haber soñado con ese riff. Grabó ese riff con la guitarra y siguió durmiendo. Y todo quedó grabado en una cinta de cassette en la que luego, bueno, pues se oía el riff y se oían también los ronquidos de Keith Richards, con 40 minutos de sus propios ronquidos, antes de que se volviese a dormir. Bueno, hay que decir que Mick Jagger y Keith Richards pensaban que la canción era tonta y no querían lanzarla como sencillo. Pero fue el resto del grupo, el resto de la banda, que votaron y se decidió para que al final se publicara. La letra, escrita por Mick Jagger, es una crítica al consumismo y la insatisfacción sexual encontrada durante las giras por Estados Unidos. Hay que decir que se considera un himno de rebelión juvenil con versos que insinuaban frustración sexual. Debido a esas connotaciones y a su visión negativa del consumo, la canción fue censurada en varias emisoras de radio de Estados Unidos y en el Reino Unido inicialmente. Mick Jagger comentó en 1975: preferiría estar muerto antes que seguir cantando Satisfaction cuando tenga 45. Pero bueno, lo ha seguido cantando y muchos años después de tener el 45. Bueno, aunque fue un éxito inmediato, la canción fue lanzada en Estados Unidos, pero no en la versión original británica del álbum Out of Our Heads. Así que estas son algunas de las curiosidades de este clásico. I Can't Get No Satisfaction, Rolling Stones.

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2: Les dedicamos un remezclado a la música más romántica, a la música más tranquila.
3: Tú también arrimaste la cebolleta en aquella época. Ay, si no hubiera sido por la música lenta, más de uno no estaríamos aquí. Momentos inolvidables.
4: Romantic Version.
3: Otra manera de arrimarnos a la pareja en el baúl de mis recuerdos.
2: Hoy traemos una barbaridad musical. Martin Gaye y Bob Marley juntitos y revueltos en algo que hemos titulado Healing in Wayne. Disfrútalo.

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3: En Murcia nos espera el DJ Go, el hombre que más entiende de la música del Italo Dance de los 80.
4: Uno, dos.
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3: Juan Bermúdez, DJ Gogo, adelante.
7: Muy buenas, Ezequiel y oyentes del baúl de mis recuerdos. Esta semana te traigo a una producción de los hermanos Lavienda, a los que tuvimos ya aquí en esta sección la semana pasada. Michael y Johnson Rigueira, que en un principio debutaban con aquel Vamos a la playa, pero hoy te traigo su segundo hit, que se llama No tengo dinero, un tema muy bailable que espero que te guste. Nos escuchamos la próxima semana. Chao, chao.

0: 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Lo hacemos con el reciclador.
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0: Un tema compuesto en 1961 por Benny King con la ayuda de Jerry Lieber y Mike Stoller, basado en una canción, Lord Stand By Me, del grupo de gospel The Staple Singers, que se grabó en 1955. ¿Quién no conoce este Stand By Me? Primero ponemos un trocito de la original y después la pasamos por nuestro reciclador. 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
3: Sujétense la mandíbula, no vaya a ser que se le desencaje.
4: Esta es nuestra sección Gazapos en Radiofónicos, porque en la radio también nos equivoca, lo decimos mal, vamos.
5: ¡Ay, tamacho!
3: El antiguo rey de España, don Juan Carlos y doña Sofía, siempre ha dejado constancia de que eran una pareja muy pero que muy amable, muy simpáticos, tanto que acariciaban todo lo que se les ponía por delante. Escuches la crónica de este compañero.
6: Don Juan Carlos, como doña Sofía, se les veía relajado. Acariciaron a los animales expuestos y a sus criadores. Don Juan Carlos, como doña Sofía, se les veía relajado. Acariciaron a los animales expuestos y a sus criadores.
7: ¡Señor, fui yo, señor!
3: Yo sé que las noticias de hoy en día son literalmente una mierda, pero de ahí a que la locutora las presente llamándolas directamente como el propio ojete, yo creo que va una pequeña diferencia.
8: Repasamos el resto de la actualidad de Madrid.
9: Vaya, ¿el qué? Vamos a volver.
8: Repasamos
9: a
8: el resto de la actualidad de Madrid.
3: No me extraña que estos empresarios no vayan a la reunión. Una jornada laboral máximo de 40 horas, vale, pero Escuchen lo que pedía.
10: Muy buenas tardes, señoras y señores. Los empresarios aragoneses han dicho que no van a ir a la próxima reunión con la Diputación General y los sindicatos para hablar de la jornada de 35 años. Para hablar de la jornada de 35 años.
11: Pues dilo antes, tío.
3: El cambio de las horas nos da siempre gazapazos increíbles. Ojo este.
12: Y la noche del sábado al domingo dormiremos, ay, una hora menos, porque nos toca cambiar precisamente las manecillas del reloj. A las 2 de la madrugada serán las 3 de la tarde.
13: ¡Toma ya!
12: Tiempo vuela.
14: ¿Por qué no te callas?
12: A las 2 de la madrugada serán las 3 de la tarde.
13: ¡Toma ya!
15: ¿Cómo me ponen los hombres poderosos?
3: Nace un nuevo superhéroe capaz de cortar con su propia mano hasta las mismísimas navajas.
16: Reconoció a los dos asaltantes detenidos y manifestó que le habían sustraído una cantidad de dinero no determinada y le habían hecho un corte con la mano en una navaja.
17: Bendito sea todo. En el nombre de Yahvé, de Jesús y de María. Vamos a ver.
3: Este, escúchenlo porque es muy bueno.
18: Y ahí grabaron dos fantásticos discos, Flamingo y Teenage Head, uno en el 70 y el otro en el 70 y otro.
19: ¡Ah, cómo mola!
3: En los mundiales de cualquier modalidad deportiva hay equipos a los que más valdría no dar la alineación. Tela lo que ocurre aquí. Yo también me lo tomaría a risa.
20: ¿Te parece? Vamos con los equipos titulares de los Socceroos, Australia, con Schwarzer, con Pablos, Emerton. Me da la risa por eso. Está aquí un japonés que me está incluyendo. Emerton, línea de defensa, Neil Moore, Chipperfield, Kulina, Wildside, Brechano para el centro del campo, Grela, Pituca en el ataque y Kiwell.
21: Pues ya con la japonesa ni te atrevas. Uy, uy, uy, casi marca el primer gol Australia. ¿Te atreves con la japonesa o no?
20: Vamos allá con la japonesa, Kamabuchi en la puerta, Miyamoto, Nasakawa, Suboi en defensa.
21: Se reía.
20: No puedo, Paco, espérate un segundo para irse.
21: Estás llamando a la puerta, ¿no? Y ahora volvemos.
20: Venga, vamos, Paco, Komano, Fukushiki.
21: Déjalo, anda.
22: Y se han intercambiado pelotas, nunca
21: es
22: mejor
21: que lleva,
22: visto.
21: Lleva la fecha, lleva todo puesto, el partido y todo.
22: Sí, están personificadas.
3: Señores corresponsales, cuidado con los efluvios corporales y más cuando estás dando una crónica en directo. Atentos a la reacción de este locutor.
8: Agustín, estabas hablando de la reina Isabel II. Pide a los escoceses reflexión.
23: Ese ha sido exactamente el mensaje de la reina, que pese a asegurar que no piensa intervenir en el debate para no influir, ha pedido reflexión y ha pedido...
9: ¿Qué pasa?
23: ¡Joder!
8: ¿Qué, por qué? ¿Qué ha pasado?
9: ¿Qué ha pasado?
23: Se me ha escapado un eructo.
9: Bueno, no pasa nada.
23: ¿En qué iba?
9: No pasa nada, de verdad. Nos decías que la promesa de los partidos unionistas de ampliar poderes autonómicos
23: yo no
9: en el caso de...
23: No estoy para continuar. Yo estoy para meterme en la cama taparme y que pasen los días y olvidar esto cuanto antes.
9: Es una cosa humana lo de un eructo, no pasa, no, de verdad.
23: Es ridículo que esto no esto es que pase el tiempo, que se vaya olvidando, que
9: no pasa nada.
23: Mira, el tiempo todo cura, pero ahora no.
9: Si no ha sido para tanto, es una cosa que nos puede pasar
23: ahora,
9: a cualquier.
23: Yo ahora no estoy para hablar de este asunto, compañero.
9: Bueno, pues lo dejamos aquí, Agustín, lo dejamos aquí.
23: Desde Edimburgo les habló Agustín Domérez. Me cago en la
8: puta. No, Agustín, por favor.
3: Ya sé por qué los Celtas Cortos son un grupo musical tan bueno, si es que cuentan con grandes y famosos músicos en su plantilla.
5: El grupo Celtas Cortos es uno de los mayores avales que tiene este proyecto, ya que además de asumir parte de la promoción, ponen la música de la película y dos de sus componentes, el flautista de Amelín.
7: Me he quedado prendido con la sabiduría que tiene este hombre, de verdad.
3: Más música, Jorge Drexler.

0: Nos vamos a conocer a nuestro invitado de esta semana. Todo un lujo para nuestro baúl.
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0: Pues sonando Mi Historia Entre Tus Dedos, que fue el primer single de estos tres que se han presentado hasta la fecha del noveno álbum de Nolasco, Enco. No lo cuento yo, que está con nosotros. Nolasco, bienvenido.
1: Hola.
0: ¿Cómo estamos, compañero?
1: Estamos estupendo, recargando energías porque tenemos la tercera presentación de mi nuevo disco de Enco.
0: Vamos a empezar por, como dicen, la casa por los cimientos. Habrá muchos oyentes que digan, ¿quién es Nolasco? ¿Quién es este sevillano que nos está trayendo estas canciones tan entretenidas y tan amenas?
1: Bueno, Nolasco es un cantautor sevillano con 20 años de trayectoria, con más de 1.200 conciertos, 9 discos en el mercado, no sé... muchísimos oyentes en las plataformas digitales y comiendo de lo que más le gusta, que es componer y crear y defenderlo en directo.
0: ¿Cómo le dio a Nolasco por hacerse músico? ¿Qué es lo que te llamó la atención para decir yo quiero ser cantante?
1: Bueno, eso no es una decisión de la noche a la mañana. Eso es fruto de coqueteos con la música. Empecé tocando las percusiones, después la batería, después ya empecé a componer, monté mi banda, en fin, fue todo un transcurso de cosas, ¿no?
0: De los 9 discos que tienes hasta ahora, ¿has mantenido siempre el mismo ritmo musical, la misma característica o ha habido un cambio, bueno, en alguno de ellos?
1: Bueno, la rumba siempre está presente en todos mis trabajos porque es una de mis formas de expresión, ¿no? Pero la rumba tiene 1000 colores diferentes de los que los puedes expresar y los puedes mezclar con el pop y con el rock y ya no parecen ni rumbas, ¿no? Son más canciones que rumbas, ¿no? Entonces, a lo largo de estos 20 años, pues sí, ha habido géneros que no han desaparecido, pero siempre con sonidos diferentes y con formas diferentes de expresarlo.
0: Pues vamos a escuchar Las Leyes del Destino, que es el segundo single, y ahora enseguida presentamos el nuevo.

0: Y llega abril y Nolasco lanza el tercer adelanto de un disco que hemos dicho que se va a llamar Enco. Se llama Tienes Sed y aquí, como hacemos siempre, mantenemos el tema, lo ponemos al final para escucharlo íntegro.
1: Bueno, la salida del disco ha sido el 20 de marzo. El disco ya está en el mercado, tanto en CD como en vinilo. Está también en plataformas digitales, en todas las plataformas digitales. Lleva ya más de 1 millón de escuchas el disco al completo. Después los singles, cada uno ha tenido 4 millones. O sea que entre 4 singles, 16 millones de escuchas, con lo cual los números están siendo bastante, bastante buenos en estos lanzamientos. Y ahora toca pues la última presentación, que es en Madrid, y después una gira de concierto que tenemos previsto que termine en Colombia en noviembre.
0: O sea, vas a salir a Latinoamérica también.
1: Sí, ya hemos hecho la grabación del videoclip de una de las canciones del disco allí en Medellín. Tenemos una colaboración muy importante con el protagonista de La Reina del Flow, con Juanma, todos los protagonistas de la serie, con el que he hecho una canción mía, él ha colaborado y la canción ha quedado increíble, forma parte de este Enco, se llama La Fuerza, y la estrenamos el 1 de mayo y para seguir cerrando fechas para la próxima gira en Colombia.
0: Dinos redes sociales para que la gente te pueda cotillearte un poquito y conocerte más.
1: Bueno, en Instagram estamos en Nolasco Cantautor, en Facebook igualmente, Nolasco Cantautor, después podemos también estar en el TikTok con el mismo nombre, nos podemos ir después a Spotify, a YouTube, tenemos propio canal, en fin, hay muchas maneras de acceder a la música, Amazon, Tidal.
0: Perfecto. Pues Nolasco, vamos a escuchar este Tienes Sed, que además es un tema, como has dicho tú antes, que la rumba tiene mil maneras de interpretarse. Esto sería, podríamos definirlo como una rumba tango con sonidos de Brit Hot de los 70, ¿puede ser?
1: Hombre, esa era la intención, ¿eh? Es un tema que cuando empieza no te esperas que va a romper en una especie de rumba, ¿no? Los principios es un tema de Brit Hot de los años 70. Me inspiré, buscamos los sonidos adecuados para darle esa onda. En directo queda impresionante y era una forma de una es algo que me había venido a la cabeza, ¿no? Sin pretenderlo, y tenía una fuerza que yo decía, bueno, esto es complicado, pero seguro que tiene forma, ¿no? Y a mí me encanta ese rollo tan novedoso que tiene este tema.
0: Pues vamos a ponerlo, a ver si a los oyentes también lo disfrutan tanto como lo he disfrutado yo, que lo he escuchado antes de llamarte. Pues muchas gracias por acompañarnos, Nolasco.
1: Venga, un abrazo muy grande y gracias a todos vosotros.

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0: Señoras y señores, hemos llegado al final. Rogamos que no lloren, no sufran. Gracias.
1: Si les gustó, lo recomiendan. Y si no les gustó, se callan la boca y no se lo cuentan a nadie. Sí, estamos copando las redes.
2: Recogemos los bártulos porque se nos acaban las dos horitas. ¿Se ha divertido? Pues me alegro. Si no lo he conseguido, como digo siempre, denme 7 días más que volveré a intentarlo. Gracias a Norlasco por visitarnos, por traernos su música. La semana que viene, más invitados. Y como siempre, una pequeña reflexión para cerrar. Si hacen el amor, háganlo con preservativo. Es muy peligroso hacerlo sin él. Debido a ello, perdimos a Freddie Mercury y ganamos a Bad Bunny. Van entendiendo. Además, les voy a decir una cosa. Yo, que toda la vida las mujeres me han llamado feo. Pero desde que se enteran lo que gano al mes, ahora me llaman feo y pobre de mierda. Sean buenos, 7 días y volvemos.

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Hola, ¿qué tal? Saludos y bienvenidos a la sintonía y a la música de Rebote FM 107.7. Contigo somos tu radio.

Comienzo el programa de Music Forever Young, la música siempre joven. 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Con alegría y simpatía, Olga te manda un saludo como todos los días.

Y aquí comenzamos con esas 2 horas, con esos 120 minutos que estoy contigo en directo y con vídeo. La noche no es para mí, contigo estamos de noche y de día a las 24 horas, todos los días de la semana.

0: Vídeo, la noche no es para mí. Y como te he dicho hace un momento, pues estamos noche y día contigo, 24/7.
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0: Pastora Soler.
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Es Pastora Soler, no quiero flores, pues a todo el mundo nos encantan. Es Antoñito Molina y Abel Pintos, me subo por las paredes.

Es Antoñito Molina y Abel Pintos, me subo por las paredes. Estás escuchando Rebote FM 107.7, contigo. Hollies. Long Cool Woman, mujer larga y genial.

Son los Hollies de Hollies, Long Cool Woman, mujer larga y genial. Es María Pelae y Rosalén, la telenovela.

0: Son María Pela y Rosalén, la telenovela.
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0: que me ha cambiado la vida.
1: Eso es lo que dice Antoñito Molina, me prometo, porque ha conocido a alguien.

es macaco que nos prohíbe marcharnos sin hacer ruido. Irse sin hacer ruido, pues hay que hacerlo. Desde la buena música, desde Rebote FM, somos tu radio. Tommy Cash. Espresso Marquiato.

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1: Esto mi casa, espresso macchiato, mi amore. Y ahora nos quedamos con algo nuestro, con mucho estilo. Esto, Tomunilla, esperando tu llamada.

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2: Pues eso es lo que es. Estás en Rebote FM y Vico. La última calada de ti.

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1: Es Vico, la última calada de ti. Seguimos contigo. Y con DJ Gia. Mi amor.

¡Hala! ¡Vámonos! Pues no, nos quedamos. Es DJ Gia y Mi Amor. Nos quedamos con una mujer llamada España. 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

0: Es una mujer llamada España, call me, ¿me llamas? Ahora nos quedamos en la compañía desde Rebote FM con Cepeda.
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Es Cepeda, que cuenta por las noches o por el día, que tiene 326 pestañas. Aitana y Ana Guerra, Lo Malo, eres un chico malo.

0: Son Aitana y Ana Guerra, eres un chico malo y pa' malayo. Es Alejandro Sanz y Shakira. Bésame.
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0: Son Alejandro Sanz y Shakira, Bésame. Ella es Marta Santos.
1: Y una historia contigo.
0: Contigo.

0: Me encanta esta mujer llamada Marta Santos contigo. Seguimos contigo, precisamente. Y la buena música a Rebote FM. Ella es Joaquina. 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

Ella es Joaquina, no llames lo mío nuestro. Es Antonio, José, que vamos a poner patas arriba el hotel.

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1: Es Antonio José, patas arriba el hotel. Ahora viajamos en el túnel del tiempo y nos vamos al año 1969. O sea que la canción tiene la friolera de 56 años. Una mujer que siempre salía a los escenarios descalza, llamada Sandy Shaw. Marionetas en la cuerda.

que después de 56 años nos sigue emocionándonos con este tema, Marionetas en la cuerda. Andrés Coy, Me fui de vacaciones.

0: Ay, Dios, cómo vienen las olas del mar. Es Andrés Coy. Hoy es tu día. Los 364 restantes también. 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Y en esta radio sin etiquetas seguimos contigo, acompañándote con la buena música y los buenos programas. Bonien, el Lute.
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Bonien e Lute. Ala, tenemos hasta un gallo de fondo. Esan amena. Lárgate. Te quedas quietito o quietita aquí. Estés donde estés, escuchando Rebote.

Pues estás equivocada, Ana Mena. Solo son 10.000 maneras, pero solo hay una: la indiferencia. Lárgate. Ahora nos quedamos con Karol G. Papasito.

Spring Royce, my girl, mi chica. Y seguimos con esos aplausos para Prince. Seguimos contigo y con la buena música Rebote FM. Somos tu radio. Neil Moliner. Tu cuerpo en braille.

0: Es Álvaro de Luna, nuestra canción.
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0: Eso, estás en la buena onda. Y ahora vamos con Steve Miller Band. Abracadabra.

Es Steve Miller Band, Abracadabra, Pata de Cabra. Y esto es un pop rock romántico. Si te vas, me voy contigo.

Es un pop rock romántico. Si te vas, me voy contigo. Ahora nos quedamos con Juanes. Me encanta esta canción. Una noche contigo vale más de 1000 años.

0: Son Juanes, una noche contigo. Ya te he dicho hace un momento que a mí este tema me encanta.
1: Hola, yo venía a decirte que bailar.
0: Es la Love You.

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Pues era Paul Alon mentiroso. Ahora nos quedamos con Marco Antonio Solís y Maná, la dama.

Estamos escuchando a Marco Antonio Solís y Maná. Y con esto me voy a despedir. Que pases buen día. Que seas feliz. Olga contigo. Y gracias por estar ahí.

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Territorio Cover. Hola, ¿qué tal? Sed todos bienvenidos a un nuevo episodio de Territorio Cover, el programa donde escuchamos versiones de temas conocidos del grupo o artista elegido para esta semana. Daros las gracias por escuchar los anteriores episodios y recordaros que podéis dejar vuestras impresiones y sugerencias en los comentarios de iVoox. Y bien, para esta semana hemos traído a uno de los principales grupos británicos de ska de los años 80. El grupo no es otro que Madness. Un grupo formado a finales de 1976 y estuvieron en medio del revival del ska en los años 80. Un grupo con infinidad de sencillos, hasta 43, y con muchísimos de ellos colocados en las posiciones más altas de las listas británicas.

Y para esta semana he querido lanzaros un reto. Haciendo la selección he podido comprobar que he cometido 3 errores. Si alguien es capaz de descubrirlos, por favor, lo comentáis en el Twitter de Territorio Cover, @territoriocover, para ver si sois capaces de descubrirlos.

prepararos para mover los pies con estas versiones de este grupo mítico de ska. Aquí comienza Territorio Cover Madness. Y para empezar, Link 80 y My Girl.

Y hasta aquí el programa de esta semana. Recordar seguirnos en Twitter en @territoriocover. Pasión por las versiones.

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6: Muy buenas, ¿qué tal? ¿Cómo estás? Bienvenido, bienvenida. Prepárate porque ahora sí estás escuchando Top Música Nueva, el programa oficial del blog de estrenos musicales líder en español en todo el mundo. Somos más de 700.000 seguidores en redes sociales, YouTube y demás plataformas. Así que abre bien tus oídos porque en la próxima hora te vas a poner al día de lo último, lo más nuevo que ha salido al mercado. Y además también vamos a repasar esos hitazos que están arrasando en este 2026. Esta canción con la que vamos a empezar el programa de hoy se estrenó la semana pasada. Es lo último de Lola Índigo con Lia Kai. Esto se llama Tus Iniciales.

0: ¡Cómo mola, eh! Esta canción, Olvidar Nunca Fue Pa' Mí, Rapesp. Si aún no la tienes en tu radar, ya sabes. Y ahora vamos con Juan Magán y Omar Montes. Ayer la vi, este hitazo.
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Oye, si aún no nos sigues en Instagram, ya sabes, @topmusicanueva para que no te pierdas nada. Estés siempre 100% al día de la última parte de escucharnos, lógicamente aquí en tu radio favorita, que nunca falla. Vamos a avanzar y ahora lo vamos a hacer con un grupo de K-pop que, bueno, es el más importante de todo el mundo. Te hablo de BTS, que han vuelto después de un tiempo y nos presentan esto que se llama Swimmer.

Me tengo que controlar porque esta canción es de esas que tiene una base tan contundente que te pones a bailar y lo das todo. Pero bueno, ya está la luz encendida, la luz roja de que estamos en el aire. Así que vamos a por otro temazo después de Latin DJs con su canción Noche en Marbella. Vamos con Rels B.

Te recuerdo que tienes todos los videoclips de las canciones que te estamos pinchando en nuestra página web oficial topmusicanueva.com, donde cada semana actualizamos con lo último que sale al mercado para que no te pierdas nada. Siempre 100% al día. Ahora, a pambichao.

temperatura, claro que sí, porque ya estamos en primavera y queda muy poquito para el verano, así que vamos a disfrutar de este buen tiempo que ya tenemos con la canción Dame Más Verano de Jess and Nick, que es la que acababa de sonar. Ahora nos vamos directamente hasta Sant Feliu de Llobregat, en la provincia de Barcelona, donde tenemos a Nil Moliner, que tiene nuevo temazo.

después de este hitazo, por fin, de FLM Melody, se llama Por Fin, vamos a abrir nuestro top 5 semanal. Llega el momento más importante del programa, donde repasamos las 5 novedades musicales que se han estrenado en estos días. No tienen ni una semana en el mercado, así que imagínate lo nuevas que son. Vamos hasta el puesto número 5, colaboración estelar entre el DJ y productor Topic y Becky G. Esta canción suena y suena espectacular. Se llama Sorry Papi. Si es tu favorita, ya sabes, entra en Top Música Nueva en Instagram y vota por ella.

subimos una posición, dejamos el quinto puesto donde teníamos a Sorry Papi de Topic y Becky G. Ojito con esta, que se engancha y apunta maneras a ser una de las canciones de este verano 2026. Saiba Music. El título de la canción es Dale Vuelta.

Me encanta esta canción. Es que se engancha tanto, da tan buen rollo. Si bailas zumba, si te gusta simplemente darlo todo, es la canción perfecta. Dale Vuelta, de Saiba Music. Subimos una posición, vamos hasta la tercera medalla de bronce. Esta semana tenemos al famosísimo Rau Alejandro, que vas a alucinar, pero es que la canción se llama prácticamente igual. Esta se llama Dando Vuelta.

subimos una posición más. Dejamos a Rauw Alejandro en la tercera con Dando Vueltas. Si te ha gustado, puedes votar por ella en nuestro Instagram, @topmusicanueva. Y ahora sí, segunda posición del ranking de esta semana. Jess and Nick. Madre mía, es que esto también es alucinante. Menuda semana de novedades. Se llama Pegadita.

familia, llega el momento más importante del programa de esta semana de Top Música Nueva, y es que vamos a descubrir la novedad número uno, el estreno más importante de estos últimos 7 días. Como no podía ser de otra manera, Quevedo, que tiene nuevo álbum, y nos quedamos con La Graciosa.

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Estoy flipando literalmente porque esta semana ha sido de aquellas en las que salen muchísimas canciones, novedades al mercado, alucinantes canciones que son perfectas para ponerse a bailar, para darlo todo, para estar feliz. Una de ellas, de las canciones que te hablo, de las novedades, es la que te voy a pinchar justo ahora mismo. Se llama Juntos y es del grupo Be Positive. ¡Vamos!

Y ahora sí llega el momento de despedirnos. Espero que hayas disfrutado mucho del programa de hoy, que hayas descubierto muchas canciones, que esa es nuestra misión. Si quieres estar 100% al día de lo último, te espero la semana que viene a la misma hora aquí en tu radio favorita. Y también puedes seguir conectado en nuestro Instagram del programa oficial, @topmusicanueva, donde en Instagram ya somos más de 80.000 seguidores, así que te invito a que te unas a nuestra super comunidad. ¡Chao, chao!

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0: Muy buenas y bienvenidos una nueva semana al programa Aires Celtas. Saludos de mi parte, Federico Salvador. Todo un placer estar con todos vosotros como cada semana en un programa que tenemos cargado de muy buena música y en el que damos la bienvenida a nuestro compañero Juan Armando, que ya está preparado para comenzar.
1: Muy buenas, Fede. Aquí estamos de nuevo con sonidos que están dedicados a los grupos de Escocia e Irlanda principalmente. Sonarán grandes artistas y veremos que en este breve repaso lo que nos inspiran estos sonidos. Como digo, grandes bandas, grandes grupos nos acompañarán hoy en este especial. Espero que lo disfrutemos todos.
0: Pues tendremos a muchos artistas que dan sentido a este programa. Vamos a ir desgranándolos ahora después y como siempre con una selección musical muy cuidada, porque no solamente es el artista el que sale, sino qué canción sale de ese artista. Así que, como siempre, en la producción hemos intentado que podáis disfrutar de un programa variado con sonidos de diferentes registros.
1: Sonarán hoy desde Irlanda Danu, quien en el 2016 da la bienvenida a la vocalista Nell Nicoining. Sonará también Capper Kelly, que en su 40 aniversario ha lanzado Reloved, sin duda el álbum más ambicioso y gratificante de la banda en una carrera tan ilustre, como os digo, de 40 años.
0: Y vamos a disfrutar de dos bandas como Man Ran o The Paul McKenna Band, que a mí me encanta la forma de hacer música, la calidad musical con la que se escuchan sus canciones, por esa forma de tocar, por esa calidad, como decimos, sonora, porque no solamente es interpretar música, sino cómo lo hacen y lo que quieren transmitir. Así que grupos de la talla, como decimos, de Man Ran o The Paul McKenna Band, van a demostrar una vez más por qué nos gusta esta música en un programa dedicado, como bien sabéis, a la música de Escocia o de Irlanda.
1: Además, sonarán grupos también de la talla de Wollstone, con Duncan Sisson a la cabeza, y como no, Ali Del Fraser junto a Natalie Haas tampoco podían faltar hoy en este especial Irlanda y Escocia desde Aires Celtas. Espero, como os digo, que disfrutemos hoy de este emocionante programa.
0: Pues sin más, comienza aquí Aires Celtas.
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Acabamos de escuchar el tema 1, Master McGrath, y ahora vamos a escuchar el tema 3, de Connemara Hornpipes del Everett, para finalizar con el tema 8, Fiacan Madrai Raya, del grupo Danu, el disco 10,000 Miles de 2018. Originarios de los condados de Waterford, Cork, Dublín y Donegal, en Irlanda, Danu es uno de los principales conjuntos tradicionales irlandeses de la actualidad. La banda se formó en 1995 como parte de la delegación irlandesa al Festival de Lorient. El álbum debut, titulado simplemente Danu, fue lanzado por la banda en 1997 con gran éxito, reconocimiento de la crítica internacional. Durante más de dos décadas, los virtuosos intérpretes de Danu han encantado a audiencias de todo el mundo, ganadores de numerosos premios de la BBC y del Irish Music Magazine. Danu ha realizado giras por Europa y Norteamérica, con paradas, por ejemplo, en Hollywood Bowl de Los Ángeles o el Symphony Space de Nueva York. Ofrecen una experiencia inolvidable en sus conciertos.

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Hemos podido escuchar al grupo Man Ram la canción número 1 y la número 11 del propio álbum titulado Man Ram, canciones como Fingal's Cave o Chasing Daylight. Y ahora disfrutaremos de álbum Elements del año 2013 de Paul McKenna Band con Mother Nature o Flying Through Flanders, dos canciones de ese álbum, como decimos, la número 6 y la número 5, que como decía al principio del programa, me parecen de una calidad musical increíble. Podéis comprobarlo vosotros mismos. 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

Acabamos de escuchar el tema 11, Rose Cottage Reels, y el tema 9, Soldier Boy, del grupo Capper Kelly. La historia de Capper Kelly es un viaje increíble que refleja el renacimiento de Escocia y la elevación de la identidad cultural a través de la música tradicional. La inspiración para la banda surgió a principios de los 80 gracias a que dos amigos de instituto, Donald Shaw y Mark Duff, tras darse cuenta de su pasión compartida por las melodías tradicionales escocesas, unieron fuerzas con músicos afines, incluyendo a la violinista y vocalista Joanne McLachlan, al guitarrista y tocador de Buzuki, Sean Craig, y al bajista y violinista Martin McLeod. Más adelante se incorporó al grupo la gran voz de Karen Matheson. Continuaremos con dos temas del grupo Salt House, Strong Dark Souls y Freshwater. Salt House ha sido un pilar en la escena folk durante más de una década. La reputación de la banda como intérpretes reflexivos e innovadores, tanto en baladas antiguas como las canciones contemporáneas, se han consolidado con lanzamientos de álbumes aclamados y extensas giras. Descritos por The Guardian como un placer suave y adormecedor, Salt House combina una emotiva interacción vocal e instrumental, ofreciendo a los oyentes un momento de reflexión y conexión. El grupo lo forma Ewan Macpherson, voz guitarra eléctrica y acústica, Ann Hughes, voz violín, viola y guitarra tenor, y Jenny Struhan, voz teclados y guitarra. Incorporan su entorno natural en el tejido de la música, que habla de un amor compartido por un lugar, la gente y la tradición y la evolución.

0: Y para ir cerrando el programa, vamos a escuchar nada más y nada menos que al grupo Wolfstone, año 2007, álbum Terra Firma, con una canción que hemos elegido de Bloody Buzuki, de ese estilo que nos encanta de Wolfstone. Después vamos a tener a Alistair Fraser y Natalie Haas con Fairly Bridge, del álbum Abundance, 2013. Y para ir cerrando, nos iremos con las Friel Sisters para disfrutar con nosotros.
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0: Por mi parte nada más. Como siempre os digo, todo un placer haberos acompañado hoy en el programa En Aires Celtas, este especial dedicado a Irlanda y Escocia. Agradecer a Federico el esfuerzo desde producción para dar con algunos de los grupos que hoy nos podrían representar. Son muchos, pero creo que hoy ha quedado una gran altura la gente que ha pasado por el programa. Gracias por acompañarnos una semana más.
1: Por mi parte también nada más. Esperamos que hayáis disfrutado del programa, un programa que ha estado cargado de mucha música, muy variada y por supuesto seleccionada, como decíamos al principio, para que podamos disfrutar todos, con unos artistas que seguro que nos han dejado indiferentes. Como decía, por mi parte nada más, nos escuchamos la próxima semana, no sin antes recordar que lo mejor de la música celta continúa en www.airesceltas.com. Hasta la próxima semana.

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0: Da comienzo el programa de Music Forever Young, la música siempre joven.
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0: Con alegría y simpatía, Olga te manda un saludo como todos los días.

Y aquí comenzamos con esas dos horas, con esos 120 minutos que estoy contigo en directo y con vídeo. La noche no es para mí, contigo estamos de noche y de día las 24 horas, todos los días de la semana.

0: Vídeo, la noche no es para mí. Y como te he dicho hace un momento, pues estamos noche y día contigo, 24/7.
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0: Pastora Soler.
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0: No quiero flores.

Es pastora Soler, no quiero flores, pues a todo el mundo nos encantan. Es Antoñito Molina y Abel Pintos, me subo por las paredes.

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12: Hola, ¿qué tal? Muy buenas, ¿cómo estáis? Bienvenidos una vez más a nuestra gran travesía de la mano de Jesús Jiménez. Hoy tenemos un programa especial con un par de entrevistas que le vamos a hacer a dos de las grandes voces del rock en España, las de Nat Simmons y la de Aurora Beltrán, con motivo también del inminente lanzamiento del nuevo disco de Nat Simmons, Pregúntale a Sarah Connor, que estará disponible el próximo viernes 27 de febrero. Por cierto, en la descripción del programa os dejamos el enlace a las entradas para su concierto de Murcia y para el resto de fechas de la gira llamada Chicas Fuertes Tour. Bienvenida de nuevo a la gran travesía. ¿Qué tal, Nat? ¿Cómo estás?
13: Pues nada, muy bien, muy contenta de la nueva gira y el nuevo disco que está ya, vamos, a punto de salir a la luz.
12: Cuéntanos, ¿cómo ha sido para ti la experiencia de la grabación de este disco en Nashville, cuna del sonido country americano? ¿Y cómo ha sido también trabajar con gente con tanta experiencia como Jack White King o Alex Muñoz?
13: Bueno, yo ya venía de haber hecho algo parecido, aunque no en el mismo lugar. Sí que había grabado mi segundo disco en Carolina del Norte con Gary Louris y His Golden Messenger. Y sí que fue un disco mucho más cercano a lo que es la americana, ¿sabes? Aunque nunca, yo intento también huir un poco de que sea algo muy canónico y muy clásico, siempre quiero que sea más alternativo, y eso es verdad que se nota en mis discos, ¿no? Que tiene así como personalidad, que no es country ni nada de eso, ¿no? Y yo cuando hablé con Alex Muñoz es verdad que es una persona que es de Madrid, pero ha vivido la mitad de su vida allí en Estados Unidos en general, se fue desde muy joven, tal. Y realmente tiene una mentalidad pues ya muy de músico americano y tiene un entorno allí que ha tocado con los más grandes. O sea, ha sido productor de Margot Price, ha tocado giras muy largas con Nicky Lane, ha tocado con los más grandes con Mike Campbell, con Emmylou Harris, es brutal. O sea, tiene el equipo que tiene ahí de gente alrededor, pues es que te voy a decir, si es que a mí me ha puesto como un equipo para grabar, uh-huh. Que es que no te lo puedes ni creer, o sea, que es el batería que tocas el Crown, por ejemplo. Ajá. Entonces, a ver, la experiencia, ya te digo, ya a mí me impactó la primera vez que fui a Estados Unidos porque son músicos que lo llevan como en el ADN, ¿no? Y no hace falta explicarles nada, tú tocas tu canción y empieza a sonar todo ya que dices, Dios, pero es que está sonando, que parece que ya está mezclado, masteriza, es una brutalidad. O sea, yo cada vez que voy ahí me impacta mucho, ¿no? Y la experiencia está en Nashville, también ha sido muy impactante, porque además ya venía con canciones en castellano, o sea, que es ya otra fase, ¿no? En la que dices, ya no me van a entender las letras, pero aún así, el feeling, cómo tocan, cómo, no sé, la sensibilidad que tienen, que realmente fue en el momento. Yo os escuchaba la canción en acústico con la guitarra, me metía a la cabina y ya empezaron a tocar la canción y era como si hubieran tocado desde hace 10 años, o sea, es brutal. Y cómo la van construyendo, cómo, o sea, se nota que son gente que es que les sale solo porque están todo el día tocando, tocando con miles de bandas. Luego, aparte, tenemos muy, muy metido en la cabeza que Nashville es country, pero es que Nashville es mucho más. Nashville es donde está toda la industria, ¿no?, de la música de Estados Unidos, donde se concentra, es como el Hollywood de la música. Entonces, yo eso es lo que le dije a Alex, quiero que quede muy claro que no quiero un disco de country, no quiero un disco americana, quiero un disco, ¿cómo te dirías? O sea, atemporal.
0: Sí.
13: Y un poco alternativo, que sí, que tenga pues canciones que suenen un poco más a clásico, y sí que hay ciertos arreglos que son muy americanos, porque son músicos americanos, pero no quiero un disco de género, y creo que se ha conseguido justo lo que tenía en la cabeza. También es fácil con esa gente, ¿no? Dices, madre mía, además que han pasado cosas muy bonitas en el estudio, y la experiencia de estar en una ciudad como es Nashville, que es muy inspiradora, y está siempre... vas a conciertos allí de gente que no podrías, ¿sabes? Es que no sé, es como de película. Yo lo recomiendo a todo el mundo que si quiere, o sea, músicos que graben fuera, pero ya no solo porque los músicos toquen de una manera diferente, sino por la experiencia, ¿no? Que te empapas de una cosa que es imposible si lo haces aquí. Que no digo que sea mejor ni peor, ¿eh? Yo eso lo dejo claro.
12: Sí, pero que es una experiencia muy especial.
13: Es muy, muy especial porque... también a mí me gusta muchas veces, o sea, me gusta grabar aquí, con músicos de aquí, pero también me gusta por la experiencia salir de mi zona de confort y lo recuerdas como, lo que te digo, como una película. En plan, esto lo he vivido en serio, o sea, me he ido hasta ahí, he estado en este sitio, he estado en el otro, ha venido tal persona al estudio, que, o sea, es bastante increíble. Yo creo que al final lo que me gusta de la música es eso, las experiencias que me está dando.
12: Ajá. El título del nuevo disco me parece, la verdad es que me parece genial, es muy potente, pregúntale a Sarah Connor. No sé si el título hace alusión al feminismo y a la determinación, no sé si es un homenaje al mundo cinematográfico o una crítica al algoritmo y a la IA.
13: Pues, joder, justo lo que has dicho, es un poco de todo, realmente no es una cosa en concreto, sino... yo lo que quería con este disco, porque no es que sea conceptual, pero sí que tiene varias canciones que coinciden en temática... porque al final son cosas que a mí me preocupan. Es un disco muy personal en el que como que he sacado un poco cosas que tenía dentro, desde preocupaciones a mi lado nostálgico, que es también como un poco terapéutico, porque soy muy nostálgica y sé que no es bueno, ¿no?, el aferrarte al pasado, pero yo creo que es también una cosa de mi generación millennial que nos, nos hemos quedado un poco estancados, ¿no?, en otra época, porque no hemos podido conseguir pues lo que se nos prometía cuando éramos pequeños, ¿no?, que era pues tener una casa, una hipoteca, o sea, lo que tenían nuestros padres, básicamente. Entonces, es como un poco un disco medio generacional, pero también habla mucho del presente distópico, de hacia dónde vamos con la IA, de la... pues, sí, también el rollo de meter el... es que me ha salido redondo, porque al final dices, a una, lo que es el pasado, que es pues una película como Terminator, ¿no?,
0: sí,
13: con el presente, que estamos viendo que es bastante parecido con la IA, las máquinas y tal, y luego también esa figura que es Sarah Connor, que me hace de vínculo con Felinas, porque dices, joder, es una tía, un personaje que empieza siendo una camarera, una chica normal, que se le viene el mundo encima y que de repente acaba siendo una tía entrenada en combate, una heroína, y tiene un giro brutal, ¿no? El personaje es como... tiene un arco de personaje muy, muy bestia. Entonces me gustaba como aunar todo eso y que al final fuera muy, muy visual, ¿no? Y también mezclo mucho con... o sea, utilizo un poco la ironía y todo. Porque siempre te dicen, pregúntale a la IA. Digo, pues pregúntale a Sarah Connor, que es como la antítesis a la IA, ¿no?
0: Yeah.
13: Y encima el disco es súper orgánico, no tiene nada, es todo tocado. Y me hace mucha gracia eso, como ser un poco yo... en sí mismo como una incomprendida, como lo era Sarah Connor en su día. O sea, era una tía que no se la creían, que, no sé, es gracioso. Uh-huh. Todo lo que has dicho en realidad es verdad, pero tiene mucho más significado, tiene mucho mensaje ese título. Uh-huh. Y por eso mismo, o sea, que sí, es todo.
12: Uh-huh. El disco... parece que va a estar plagado de guiños al mundo del cine también, sí. Y a la cultura pop, la canción de Lorean, incluso tu último single que lleva por título también Alain, sí. Delon. Cuéntanos de dónde viene ese tema y esa letra, algo ácida, me da la sensación.
13: A ver, es verdad que tiene mucho, o sea, yo uso muchas referencias a la cultura pop y al cine porque soy muy cinéfila, me gusta mucho el arte en general, pero el cine me encanta, ¿sabes? Yo creo que si no me he dedicado a la música, me he dedicado a algo relacionado con el cine. Y luego Alain Delon, claro, es un tema que a mí me parece que desahoga un poco la intensidad del disco, porque es un disco súper intenso, que hablo mucho de mis preocupaciones, que tiene mucha metáfora y tal, y quería tener como por lo menos dos canciones que fueran un poco más desenfadadas, que no... más directas, más juguetonas, más de reírme, ¿no? Y irónicas, y ojo, yo también tengo un lado muy, muy así, que es verdad que no lo saco mucho a relucir, pero mis amigos que me conocen, soy una tía que tiene mucho sentido de humor, uh-huh. que usa mucho la ironía, que me río mucho de las cosas, ¿no? Y entonces me gustó escribir este tema porque aparte, es real, o sea, todo el disco habla de personajes reales y de situaciones reales.
12: Ajá. Uh-huh.
13: Que es todo lo contrario a lo que he hecho a lo mejor en Felina, ¿no? Que era más un personaje creado de ficción, bueno, de ficción, pero no tan ficción, ¿no? Porque al final, pues siempre hay personas así y tal. Pero en este caso, sí que me gusta inspirarme en la realidad y en cosas que me han pasado, en anécdotas. Y he usado mucho, pues eso, la cosa ácida de meterme con alguien, bueno, no alguien en concreto, puede ser una mezcla de personas que he conocido, ¿no?
12: Uh-huh.
13: Y. Pero hacerlo de una manera con humor, ¿no? Tampoco...
12: Ya.
13: ¿Sabes lo que te digo?
12: No hacer sangre.
13: No hacer mucha sangre de ello. Y además hacerlo, pues eso, como con baile, con... No sé, que la gente se divierta, ¿no? Mientras la canta. Entonces, era como un asunto pendiente, ¿no? Tener algo así. Me mola muchísimo hacer Alain Delon. Y luego, aparte, usar el guiño que dices al cine, que me gusta mogollón, y lo he hecho, pues, en... En muchas partes del disco, si te das cuenta. Pero es que al final es algo muy propio mío. Es, la gente que me conoce sabe que me gustan mucho las películas, que me gustan mucho los personajes y tal. Y por eso lo he hecho así. Y además que Alain Delon, fíjate, todo lo que guarda también como persona, personaje, actor, tiene mucho significado también en sí mismo.

0: Tú, como gran fan del cine, ¿qué películas son las que más te han marcado? Que te acuerdes así a bote pronto.
1: Joder, a ver, es que depende de
0: De tu
1: en qué
0: estado de ánimo.
1: sentido. O sea, yo, por ejemplo, me acuerdo cuando empezaba a componer, me inspiraba mucho las road movies y en las en mucho en los paisajes de las road movies, en la soledad. Yo creo que también por eso me gusta mucho la música americana. Porque, por ejemplo, en una película como Paris, Texas, o yo qué sé, Buffalo 66, o esta de Brad Pitt, la de California. O sea, todas esas películas así de road movies o la de Badlands, películas que salen muchos paisajes, que no sé,
0: Thelma y Luis,
1: ¿cómo?
0: Thelma y Luis, por ejemplo.
1: Thelma y Luis también, que además hace una referencia en Call Me, que la usé también en Call Me, esa referencia de Thelma y Luis. Siempre es verdad que no sé por qué hago tanto guiño, ¿no? Al cine, pero sí que me inspira mucho y me acuerdo que muchas veces componía. Ahora ya no tanto, ya no lo hago tanto, es verdad, pero a veces componía mirando imágenes de películas con el sonido en silencio y me ponía con la guitarra pues a componer así con imágenes que me inspiraban y ya te digo, o sea, hay muchas películas que me inspiran, depende para qué, ya te digo, o sea, también, yo qué sé, pues hay más palomiteras como Terminator 2, o Blade Runner o tal, pero que tienen mucho contenido, mucho significado, y luego aparte que ha cobrado con el tiempo, que eso me parece brutal, porque son películas a lo mejor de los 80, que ahora como que cobran un significado como más potente, ¿no? Y eso también me gusta del cine.
0: En los tres temas que has adelantado del disco, DeLorean, Llamas de Dragón y Alain Delon, se percibe, tú lo has dicho antes, un sonido muy orgánico, muy directo. Buscabas un disco más crudo y más de banda, entiendo, ¿no?
1: Sí, por supuesto. Además, a ver, yo es verdad que yo empecé muy, pues, de una manera como te diría, pues mis primeros discos son más folk, más orgánicos, tal, y grabados en directo casi todos. O sea, grabados quiere decir que con la banda en el estudio y todo a la vez, ¿no? Eso sí que lo he hecho muchas veces. Y es verdad que con Felina di un giro bastante fuerte, sabes que la gente, alguno no lo entendió. Pero yo sabía perfectamente que era, a ver, también me gusta mucho salir de la zona de confort, para luego poder volver a mi zona de confort de otra manera, porque es que al final yo creo que eso también te hace aprender cosas que de otra manera no puedes, ¿no? Entonces, me gustó mucho hacer Felina, salirme de esa zona de confort, hacer canciones más alternativas. Experimentar con otro tipo de acorde, otro tipo de, no sé, y creo que me ha enseñado a que ahora al volver a una manera más clásica, orgánica y tal, lo haga de otra manera. Y eso me mola, porque es como, ahora soy otra persona, después de Felina, ya te digo, y aparte de haberlo grabado así con, o sea, algo como más electrónico, tal, también es verdad que en el escenario he sido otra, o sea, me he metido en un personaje, he soltado la guitarra, he dejado en la chica folky de alguna manera y ahora vuelvo como más, no sé, como transformada. No soy la Nat Simmons del principio, o sea, ahora es como si hubiera pasado por un viaje que me ha cambiado totalmente. Pero necesitaba volver también a mis orígenes, ¿sabes? En plan, quiero volver a grabar con una banda en directo en el estudio, que todo sea orgánico, que no haya absolutamente nada programado, que todo, o sea, es que incluso las cuerdas, todos los arreglos que son de teclas, todo está tocado, o sea, no hay nada, absolutamente nada electrónico. Y es verdad que joder, es un trabajo muy ambicioso, pero creo que me ha sido la pena, o sea, hay que hacerlo una vez cada, pues por lo menos cada 6 años, algo así, ¿no? Y luego pues ya volveré a hacer mis experimentadas y ya está. Que la gente por lo menos me conozcan y digan, bueno, puedo hacer un disco así y de repente haga algo más alternativo y no nos vamos a asustar a nadie, ¿no?
0: El álbum pues mezcla nostalgia pop con cierta mirada al presente, como también decías tú hace un momentillo. No sé si hay un concepto narrativo que conecte todas las canciones o no, o son simplemente piezas de un puzzle de tu estado anímico a lo mejor.
1: Son un poco, es verdad que no es un disco conceptual, ni hay una, no hay un hilo conductor ni nada. Son canciones que son piezas de un puzzle, de una época, y yo creo que al final, si lo escuchas, sí que tiene una coherencia, porque como es de una época en concreto, y pues yo qué sé, pues tengo, pues a lo mejor las preocupaciones de esa época, tal, pues sí que suelo incidir en ciertos temas más, si te das cuenta, ¿no? Que a lo mejor dentro de 2 años escribo un disco que no tiene nada que ver la temática y tal, pero no, no es que tenga un hilo conductor ni un personaje que te vaya guiando, a lo mejor como más en Felina, tal, o sea, es otro rollo. Pero sí que es verdad que son canciones muy que he sacado de dentro, muy personales, que además son en castellano. Es la primera vez que escribo así en castellano, ¿no? Porque antes a lo mejor lo podía hacer en inglés y soltar cosas así más personales. En Felina también hay, y Felinas, sí que hay canciones muy, muy personales. Pero es que este disco es totalmente, ya te digo, abrirme, contar cosas que todavía no, claro, no se ha escuchado todo, pero pues a lo mejor una época que pasé mucha ansiedad y lo he usado de terapia, ¿no? De soltar cosas que tenía dentro que tenía que soltar. Me ha servido mucho de terapia, ¿eh? O sea, este disco ha sido brutal, o sea, ya te digo.
0: Sí, bueno, está claro que muchas veces para los artistas y para los creadores el hecho de escribir, componer, tocar o dirigir alguna película, pues muchas veces tiene ese componente, como tú dices, sí, de terapia también, de soltar a lo mejor algo que de otra forma te es más complicado, pero claro, que tú ahí en tu campo lo haces y te sientes pues como mucho mejor después de soltarlo, ¿no?
1: Sí, sí. Y luego aparte también me ha pasado como que yo creo que también llegas a una edad que empiezas a reflexionar sobre tu vida, sobre lo que tienes, lo que has conseguido, el futuro que te queda, ¿no? Y este disco es muy eso de como de reflexionar. De reflexionar y decir, hostia, joder, tengo ya casi 40 palos. ¿Sabes? De pararte a pensar. Y eso, yo creo que le pasa a todo el mundo, pero yo lo he hecho en disco.
0: Claro.
1: En plan, joder, qué difícil tengo, ¿no? Para dedicarme a la música y tener una familia. Entonces, es que es una canción mirando a tus gatos, ¿sabes? Yeah. Y dices, no, no tengo niños, tengo gatos. O sea, ese tipo de cosas que realmente lo hace cualquier persona que se acerca a los 40 y reflexiona. Entonces, sí, es un disco también, lo que te digo, un poco generacional y todo. No quiero decir generacional, porque yo creo que cualquier persona se puede sentir identificada, pero sí que tiene esa cosa, ¿no?
0: Ya.
1: De cómo estamos ahora mismo.
0: Oye, ¿cuáles dirías que han sido las principales influencias sonoras o estéticas durante la composición de estas canciones? Porque la estética también tiene un componente visual muy importante, incluso en las presentaciones en vivo, ¿no?
1: Sí, a ver, yo tenía claro que era un disco que tenía que dejar de lado esta cosa de huir de mis horrores. Porque es que yo, es verdad que hubo un momento de mi vida que quería huir del rollo americana, el rollo que a mí me gusta, porque es que al final es lo que más me gusta. O sea, es la música americana, la música anglosajona, y me gusta también la gente que está haciendo ahora cosas allí, ¿no? Como puede ser Margot Price. Entonces, dije, mira, voy a volver a lo que a mí me, o sea, realmente lo que me toca, lo que me llega al alma, ¿no? Y me acordé, pues, como de los Flying Burrito Brothers, de toda esa estética, del country alternativo de California, que me gusta mucho. Y entonces me fijé mucho en la estética que llevaba, por ejemplo, Margot Price en una época determinada, que era como psicodélica, pero también mezclada con el glam, porque a mí me gusta mucho Bowie, ya lo sabéis. Entonces, por eso, a la hora de hacerme un traje, porque sí que ahí he dicho, esto hay que llevarlo a lo visual, ¿no? Y llamé a mi amiga, que es mi amiga de toda la vida, es diseñadora de trajes, le ha hecho el traje también a Juancho de Sidecars y tal, y le expliqué un poco el concepto del disco. Bueno, fue un brutal, ¿no? Hablar con una diseñadora y contarle lo que tengo en la cabeza, cómo lo puedo llevar a cabo y tal, y me hizo un traje a medida, pues inspirado en toda esta imaginería de country, pero de Grand Parsons.
0: Sí, ¿vale? Grand Parsons te iba a decir yo, que tiene un punto muy Grand Parsons, ese traje que él llevaba a principios de los 70, sí, sí.
1: Es Grand Parsons, pero mezclado también con un poco un toque así español, porque la campana se abre, puede ser como un vestido de flamenco, o sea, es que dices, tío, tiene, o sea, es bastante creativo el traje. Y eso también es el toque que le ha dado ella, Gemma Siberoni, que es la diseñadora. También le pasé yo el disco antes que nadie, le dije, escúchate el disco mientras diseñas y tal, y luego lo que es el dibujo, lo ha hecho una mistura que también trabaja con Leiva y trabajo con que es su marido, y hizo como el dibujo psicodélico, sabes, que es el que lleva la espalda y tal, lo dibujó Sara, que es la dibujante y tal. Bueno, es que ha sido un, ya te digo, ha sido una obra hecha entre varias personas que son artistas, y también inspira un poco en lo que te digo yo, las referencias sonoras. He vuelto un poco a, pues, al rollo Tom Petty, al rollo, pues, ya te digo, bueno, Sheryl Crow también, le da muchas referencias de Sheryl Crow, que si te fijas, los arreglos de batería, muchas cosas sí que tienen esa cosa, ¿no? Pero al final es, bueno, también tiene mucho de música rock alternativa.
0: Como me suena, ¿sabes? Escuchando un poco también el tema de Alain Delon, esas guitarras me recuerdan un poquito también a los Rolling Stones de principios de los 70.
1: Sí, ¿sabes por qué? Porque Alex Muñoz es súper fan, o sea, fan de la hostia, es como de los Rolling Stones. Entonces yo ahí le dije, expláyate, y fíjate en lo que a ti te gusta, y bueno, yo flipando, porque a mí me encanta, ¿sabes? También ese rollo. Y además también en el rollo estético.
0: Sí.
1: También quería ir muy Mick Jagger.
0: Sí,
1: yo quería volver al color. O sea, yo venía del negro absoluto, del Elvis Presley, de Susie 4, y yo quería volver al color, al río más 70s, pero esa cosa de los 70s de los Rolling Stones, ¿no? Entonces, tiene todo el sentido del mundo. Y bueno, los Queens of Stone Age también están muy presentes en la sonoridad del disco. O sea, hay mucha cosa, hay mucha cosa. Y luego también, pues, lo que te digo, las referencias del productor, que también están ahí.

0: Oye, ¿cómo fue el proceso de composición? ¿Nacieron primero las letras o fue la melodía y la música? ¿O
1: Pues
0: mezcla?
1: yo normalmente suelo hacer antes la melodía con los acordes y luego escribo las letras. Hay veces que salen a la vez, pero eso es rara vez sale, pero sí que a veces sale, pues a lo mejor algún estribillo a la vez y tal, pero normalmente se hace antes la música. Y en este disco en concreto hay muchas canciones que están compuestas con Anchel Solana, que ha sido mi guitarrista, bueno. Lo conocéis por la gira, porque ha tocado conmigo como guitarrista y ha salido las canciones él tocando la guitarra, yo componiendo por encima la melodía y un poco como compenetrados haciendo algo, ¿sabes? Así como guiándonos el uno al otro, llevándonos a sitios que a lo mejor yo no me imagino y él tampoco, ¿sabes? Como a mí me mola mucho componer así. Y también hay otras canciones que he compuesto yo sola y luego hay otras dos. Bueno, hay una en concreto que fue cedida por José Ignacio Lapido, que es la número 10, tan extraño para mí, vamos, esa canción es, o sea, es absolutamente José Ignacio Lapido, aunque le hemos dado el toque nosotros en Nashville, se ha cogido lo que es su demo y tal, y le hemos dado nuestro toque, vamos, pues imagínate, o sea, es que además cuando la escuchó fue brutal, ¿no? Porque él me la había mandado y de repente lo grabamos allí, y fue muy bonito, nunca había hecho algo así, con un artista de una cesión de una canción. Y luego hay otra canción, por ejemplo, Efímero, que es una canción que teníamos nosotros ya aquí compuesta con su letra y tal, pero le dimos una vuelta de tuerca, José Ignacio Lapido y yo, a la letra. Le dimos ahí una vuelta de tuerca y tal. O sea, que es un disco bastante colaborativo, aunque no es colaborativo como Felinas, que son con voces,
0: Sí.
1: sí que está la colaboración con la voz de Pedro en la de Nieve del Desierto, pero son como, es un disco como. Ya te digo, a mí me gusta hacer, o sea, como cosas diferentes en cada disco y me gusta mucho trabajar con alguien como José Ignacio Lapido, que además yo soy muy fan de él, cómo escribe, me siento súper identificada con sus letras, con sus mensajes y ha sido facilísimo hacer algo así.
0: ¿Ha habido alguna

0: canción del disco que te costara especialmente terminar o encontrar esa forma definitiva?
1: Bueno, ha habido una en concreto que además es mi favorita, que no ha salido todavía como, porque no es single. Es una canción que tenía la estrofa desde hace mucho tiempo y era una estrofa que creía que era magnífica. Y decía, joder, es que esta estrofa tiene, o sea, tiene que tener un estribillo brutal. Y fue muy difícil encontrar un estribillo a la altura, pero ya te digo, muy difícil. Pero un día, curiosamente, fuimos a un concierto de los Jayhawks y de repente tocaron un tema, no sé si Golden Smoke, no sé cuál, o sea, y fue ahí cuando dije, ya sabemos cómo acabar este tema. O sea, nos dio como una pista, fue brutal, ¿eh? Por el rollo, la secuencia de acordes tenía algo muy parecido, tal, entonces me llevó a de repente dar con el estribillo. Y por fin acabé la canción y ahora mismo es, ya te digo, si no mi favorita, la segunda favorita. O sea, tengo como dos favoritas. Y fue gracias a un concierto de los Jayhawks, curiosamente, que fue además mi productor de segundo disco.
0: Sí.
1: Sí.
0: Oye, ¿cómo? Vamos ahora a hablar un poquito de los conciertos de la gira. ¿Cómo ha sido la primera parte de la gira y qué es lo que podemos esperar el sábado en Murcia?
1: Pues mira, a ver, esta gira para mí empieza ahora porque realmente es verdad que aunque empezamos con Chicas Fuertes en octubre, sí, en las fiestas del Pilar, que fue como, para mí ha sido como un poco un antesala, ¿no?, de lo que es la gira real, porque, bueno, Chicas Fuertes, yo he ido como medio metiendo ahí temas nuevos, pero alternándolos con temas antiguos y tal, pero claro, yo me lo tomo esto como... Ahora viene un nuevo disco, viene un nuevo repertorio y tal, y ya en Murcia sí que ya empieza a ser, o sea, la Sala REM empieza ya a ser como para mí, ya parte de la gira nueva, el que ya empezó pues, a tocar los temas nuevos y tal, y no sé, es como ya un inicio, ¿no? Entonces, el principio está muy bien hacer esto, ¿eh? Esta transición, para que no hubiera tanto tiempo entre una gira y otra, porque al final también el no tocarte, no sé, de alguna manera... Como que a mí no me sienta muy bien, ¿eh? El no tocar mucho tiempo me luego vuelvo de otra manera muy nerviosa, no sé, no me encuentro. Entonces, sí que ha sido como un calentamiento antes del ejercicio, creo yo. Y muy bonito, porque empezar además en la fiesta del Pilar fue increíble. O sea, fue un momento que no me voy a olvidar jamás, porque empiezas una gira con Aurora Beltrán, que para mí es un referente, que es una gira muy bonita en la que nos juntamos, cantamos canciones. Juntas tal y de repente que eso esté lleno, o sea, pero hasta la bandera, o sea, no sé cuánta gente había ahí, pero por lo menos 2.000 personas, ¿no?
0: Jolín.
1: Entonces ha sido muy muy brutal empezar así la gira y está siendo bastante especial, por lo que te digo, porque al final no es una gira al uso, o sea, no vamos a pasar por todas las ciudades con Chicas Fuertes, porque a nivel de logística es muy difícil. Aurora vive muy lejos, vive en un pueblo en Navarra
0: Sí.
1: y no es fácil, no es fácil. Entonces hacemos determinadas ciudades y luego los festivales a los que nos llaman o las fiestas que les interesa esta gira. Y luego por otra parte en paralelo yo haré pues mis fechas con mi nuevo disco, pero eso no quiere decir que yo no toque las canciones en las fechas con Aurora, ¿sabes? Ahí voy a seguir tocándolo y tal y creo que va a ser bastante potente esta gira, o sea, ya te digo, ya lo estoy viendo, va a ser bastante guay. Hay mucha gente interesada, veo como una respuesta del público muy buena, que le gusta el pack, ¿no? Aurora y yo, y no sé, yo creo que va a estar muy bien.
0: ¿Habrá una versión más rockera y eléctrica o algo más íntima o un poco de todo?
1: No, íntimo, a ver, yo, o sea, realmente no va a haber conciertos en acústico, eso ya lo digo, es todo en eléctrico, y... Vamos, las canciones se van a defender como suena más o menos el disco. O sea, no, obviamente no con todos los arreglos del disco, pero sí que se va a defender en eléctrico, se va a defender con la banda. Y dentro del concierto siempre hay pues la balada y tal, pero no es un concierto acústico, no es un concierto íntimo, ¿sabes? Lo que te digo, o sea, son conciertos rockeros, sí que
0: Sí,
1: son
0: sí.
1: rockeros, bastante rockeros, de hecho, o sea
0: Ajá.
1: que tanto la parte de Aurora como la mía. O sea, y luego Aurora sí que hay dos temas que se los tocan acústico. Pero el resto de temas toca con la banda, con la
0: Ajá.
1: misma banda que yo.
0: Entiendo que tu disco, además de poder comprarlo en las distintas plataformas o webs desde el día 27 de febrero, y además de estar en tiendas físicas, la gente también podrá comprarlo en los conciertos a partir de esa fecha, ¿no?
1: la gente puede ya incluso reservarlo ya en preventa, que en preventa lo bueno que tiene es que te llega una semana antes y luego aparte te llega firmado, y luego a partir del 27 de febrero pues ya está pues en tiendas, está en la web de Calaverita, y luego ya aparte, obviamente, claro, tendré mis copias de disco para ir vendiendo en todos los conciertos. Así que llevaremos los discos en, vamos, los nuevos los llevaremos, claro. Felinas agotado, o sea, Felinas agotado, o sea, todas las copias de vinilos que llevamos se han agotado todas, o sea que, y quedan solo ahora mismo del disco en directo de la segunda parte, o sea, el segundo disco en directo.
0: Ajá.
1: O sea, que la gente podrá comprar los dos últimos discos en vinilo y luego algún CD que sí que me queda de otros discos. Pero vamos, que ya te digo que la gente nos compra mogollón porque como no paramos de girar, claro, y llevamos mucho merchandising, pues al final lo compran ahí.
0: No, claro, y además es una forma también de poder a lo mejor hablar o intercambiar unas palabras contigo, que se lo pueda firmar a lo mejor y cosas así, ¿no?
1: Claro,
0: que eso tiene también algo, no sé, mucho más íntimo y más cercano.
1: Sí, a mí me gusta mucho hacer eso. En todos los sitios que puedo, vamos, voy al puesto de merchand y la gente que está ahí pues le firmo, me da una foto, o sea, me gusta ese contacto también con el público, es que mola mucho.
0: Oye, por ir terminando ya, si tuvieras que definir el disco Pregúntale a Sarah Connor con una sola imagen o con una escena de película, ¿con cuál te quedarías y por qué?
1: ¿Con una escena de película, dices?
0: Sí, no sé si a lo mejor de Terminator o de alguna que te haya venido a la mente y que creas que simboliza muy bien el disco y el título del disco.
1: Hostia, pues fíjate, no hay ninguna película. O sea, es que, ¿sabes qué pasa? Que es un disco tan personal.
0: Ajá.
1: Que te diría que tendría que rodar una película sobre este disco, porque es una imagen también bastante.
0: O sea,
1: de road movie. Podría ser una imagen de road movie, ¿no? O sea, de viaje de carretera infinita.
0: París, Texas, por ejemplo.
1: Podría ser, es que te iba a decir. O sea, por ejemplo, no encaja con David Lynch, ¿no? Que a mí me gusta mucho David Lynch. Pero no encaja con David Lynch porque es un disco bastante directo, no tiene ese halo de oscuridad. Yo creo que es un disco que habla de cosas bastante crudas, pero es luminoso. O sea, creo que es un disco bastante, vamos, no sé qué te parece a ti, pero podría ser incluso alguna película de Tarantino, ¿eh?
0: Ajá.
1: No sé.
0: Sí,
1: ¿cómo se llama esta película? Joder, es que...
0: ¿Cuál? La era una vez en Hollywood.
1: Jackie Brown podría ser. Pero también te digo una cosa, es que claro, es que depende de la canción, porque hay una que es la de Quien lo impide, ¿no? Que podría ser muy Jackie Brown, podría ser muy Tarantino, podría ser. Pero luego hay otras canciones mucho más que puedan ser de París, Texas, podrían ser de desierto. Es complicado porque es un disco muy variado, pero a mí me gusta hacer también discos bastante variados, ¿sabes lo que te digo? Entonces es difícil decirte una película, una escena de película. Thelma y Louise también podría ser, ¿no?
0: Ajá.
1: En la imagen final, joder, no sé, es que tiene mucho. Yo volvería a mis orígenes, a las películas de road movie, ¿sabes? A ese tipo de película, a ese tipo de imagen en carretera, de viaje, de empezar de día, acabar de noche o viceversa, ¿sabes?
0: Pues nada, Nat, muchas gracias por tu tiempo, nos veremos en Murcia y allí, como te comenté en la anterior entrevista, allí te daré el libro que he escrito, La gran travesía del rock, que creo que te puede gustar. En la portada aparece un DeLorean, así que...
1: De hecho, también poco hemos hablado de Regreso al Futuro, que bastante referencia.
0: Sí, sí,
1: ay,
0: sí.
1: Regreso al Futuro. Pero bueno, es que al final, mucha referencia a los 80, sí, a los 90, que eso mola mucho.
0: Pues lo dicho, Nat, muchas gracias por tu tiempo y nos vemos el sábado.
1: Muchas gracias, nos vemos el sábado, muchas ganas de Murcia ya.
0: Okay.

0: Continuamos el programa con la entrevista a Aurora Beltrán, cantante, compositora e integrante del grupo Belladona a mitad de los años 80 y posteriormente también al frente de Tahúres Zurdos durante 17 años. También ha publicado ya 3 discos en solitario y ahora está junto a Nat Simmons al frente de esa gira conjunta llamada Chicas Fuertes, como ya os hemos comentado al principio del programa. Las dos estarán actuando el sábado 14 de febrero en la Sala REM de Murcia. Muy buenas, Aurora, ¿qué tal estás?
1: Estupendamente, muchas gracias, Jesús.
0: Pues nada, vamos a entrar en materia. ¿Cómo surgió la idea de esta gira junto a Nat Simmons?
1: Yo normalmente hago acústicos desde hace bastante. Bueno, siempre he hecho acústicos, incluso cuando estaba con Tahúres. Y un día me llamó Nat Simmons para colaborar con ella en el disco Felina. Y bueno, grabé la canción de Ricos de Night, que era la que le apetecía a ella, una adaptación que hice yo de la canción de Patti Smith de Bruce Springsteen, y nada, surgió porque después de eso me llamaron a ver qué me parecía poder hacer una gira conjunta. Hablamos y me pareció estupendo. Entonces, desde entonces, pues estamos haciendo una serie de conciertos que van aumentando además con el tiempo, mientras yo hago también mis acústicos. Y de momento tenemos la suerte de que no nos hemos pisado, ¿sabes? De que las fechas se pueden compatibilizar perfectamente haciendo la gira y mientras tanto haciendo yo también mis acústicos aparte.
0: ¿Y en qué van a consistir los shows, sin hacer demasiado spoiler?
1: Bueno, pues el show dura como 2 horas, en el que las dos hacemos un repertorio por separado y algunas canciones en conjunto.
0: Entiendo que interpretarás temas de toda tu trayectoria, ¿no?
1: Sí, efectivamente. Porque bueno, en la época de Tahúres yo componía, pues yo creo que el 90%+ de las canciones, y luego en mi época en solitario con los 3 discos que he sacado también, o sea que sí, hay cosas que se prestan a poder hacerlas en directo, sí, y además con mucho orgullo, sobre todo, ¿no?
0: Después de tantos años de carrera, ¿qué relación tienes hoy con la música? ¿Sigue siendo tu refugio, sigue siendo necesidad, una forma de expresión, o un poquito todo a la vez?
1: Es un poco todo a la vez, con la música en sí, que es lo más bonito que hay en el mundo, lo que me ha mantenido a mí sana mentalmente, con la industria muy bien, o sea, con la música muy bien, con la industria estoy totalmente al margen desde hace muchos años. Entonces, bueno, pues yo no tengo compañía desde el año 2000, creo. El último disco de Tahúres lo produje yo y luego los 3 últimos discos que he grabado también. Y luego pues las contrataciones las hago por mi cuenta también, o sea que como verás, no estoy nada relacionada con la industria desde hace mucho, y encima estoy muy contenta porque huele muy mal ahora mismo todo ese tema, y me siento muy orgullosa de poder seguir tocando y no tener que formar parte de algo que huele tan mal.
0: O sea que entonces te lo haces y te lo gestionas prácticamente tú. Todo desde el año 2000 aproximadamente, como dices.
1: Es lo que es, no es fácil porque tienes que estar en muchas cosas, pero bueno, es bastante enriquecedor porque de todo se aprende, ¿no? A mí hay temas que odio hablar, como es el dinero, pero al final aprendes a hablar de dinero también, porque esto también los músicos comemos, que no se lo olvida a nadie.
0: Claro.
1: Y sí, porque es que yo creo que además este oficio nuestro está muy denostado y está muy, la gente no controla mucho de qué va, y yo qué sé, pues no sé, la gente piensa que va de otro rollo, no saben muchas cosas, ¿no? Y yo creo que bueno, es el momento de que la gente sepa que no solamente el rato que tú estás tocando, sino todo lo que implica eso. Y que chasqueando los dedos no te conviertes de repente en una guitarrista, ni una cantante y compositora. Eso requiere años, y aparte, pues lo bueno que tiene también es que tú sigues reciclando y aprendiendo durante toda tu vida.
0: Claro.
1: Y se banaliza muchísimo, ¿no? Porque mucha gente que te pregunta, ¿en qué trabajas? Pues en esto, pero tu trabajo de verdad.
0: Ya.
1: Me imagino que te lo habrán dicho muchos músicos, ¿no?
0: Sí.
1: Y se banaliza muchísimo, ¿no? Esto es una profesión. No quita, aunque haya gente que tenga un hobby, que es tocar, que me parece estupendo, pero vivir de la música es realmente difícil. Y también depende de cómo tú sepas vivir, ¿no? Entonces yo soy una persona que necesita muy pocas cosas para vivir. No porque sea austera ni lo deje de ser, sino porque verdaderamente necesito muy poquito para vivir. Y además soy muy feliz así.
0: Cuando miras atrás y piensas en los inicios, ¿qué recuerdas de aquella primera etapa en la que empezabas a componer y tocar?
1: Es que de eso hace muchos años, porque yo empecé a componer muy jovencita, ¿no? De hecho, hay algunas canciones que las compuse, pues, por ejemplo, hay una canción que luego trascendió porque se grabó, que es Muerte Ven, que la escribí cuando tenía 13 años, pero hay canciones anteriores que no están grabadas y también, ¿no? Entonces, yo no sabía que se podía hacer. En mi ingenuidad y en mi juventud, pues, tú lo único que piensas es que lo haces y punto, ¿no? No te tienes que comparar con nadie, ni más mayor, ni más pequeño, ni porque tenga pene ni vagina, ¿sabes? Entonces, simplemente, pues, yo he hecho lo que me pedía el cuerpo y lo que sabía hacer. Y ha llegado un momento, ahora con la edad que tengo, que sigo en las mismas, ¿no? Ya no soy no tan ingenua ni joven, pero yo creo que eso es bueno también, ¿no? O sea, la vida te enseña muchas cosas. Y yo intento sacar lo más bueno y lo que mejor me venga, ¿no? Y aprender muchísimo, por supuesto, de la vida y de todo.
0: Taures Zurdos marcó un punto importante en tu trayectoria en un momento en el que no era nada fácil para una mujer. Sigue siendo difícil también, pero en esa época yo creo que todavía mucho más, abrirse paso en el mundo del rock sobre todo. ¿Qué crees que tenía aquella banda que consiguió conectar también con el público?
1: Pues aquella banda que tenía, que conseguía conectar con un público concreto, ¿vale? Y así, un público inteligente y con muy buen gusto, por cierto, pues lo que tenía era verdad, tenía calidad. Las canciones se componían no mirando el mainstream, que se llama ahora, ¿no? Que odio precisamente esa frase, la odio, ¿no? Porque el mainstream, como la moda, es lo primero que se pasa de moda. Entonces, cualquier cosa puede serla, ¿no? Entonces, yo doy fe, porque como te he comentado antes, yo soy la que ha compuesto la mayoría, en porcentaje muy alto, de las canciones de Tahures. No nos dejábamos llevar por lo que nos dijera en un momento dado. O sea, es que se lleva esto, se lleva lo otro. A mí realmente eso me la ha traído al pairo toda la vida y todavía sigo así. Yo creo que hasta que la parca venga por mí va a ser así, ¿no? Entonces, es verdad, precisamente por eso, porque cuando yo he compuesto canciones he pensado en cosas reales y que son de este mundo y no me he dejado llevar por las modas ni por los sonidos que se lleven o por los que se dejen de llevar. Entonces la gente se siente identificada porque yo soy un ser estándar en sentimientos como cualquiera y cuando cuento cosas a través de las canciones estoy contando cosas que le pasan a todo el mundo, ¿no? Porque yo soy como todo el mundo. La única diferencia es que quizás yo tenga la facultad de poder encarrilar o esos sentimientos a través de canciones.
0: Como compositora, aunque ya me imagino más o menos cuál va a ser tu respuesta, ¿de dónde suelen nacer tus canciones? ¿De una emoción concreta, de una historia, de experiencias propias, un poco de todo?
1: Bueno, yo siempre digo que soy escritora de canciones y si fuera guionista, pues no sé si podría escribir así, ¿no? Pues intento, a mí me han, o sea, han venido las musas en momentos muy raros. Recuerdo, por ejemplo, estar en casa y tener la guitarra al lado, darle un golpe y el sonido que salió me inspiró. Entonces, bueno, obviamente tiro de vivencias que, como te he dicho antes, son bastante estándar con relación a las personas. Y también siempre he dicho que las canciones no tienen no hay un manual para escribir, o sea, tú puedes escribir de todo. Hay temas recurrentes. Yo creo que la mayor parte de las canciones se escriben, son de amor, de desamor y tal, ¿no? Pero yo creo que he escrito sobre muchísimas cosas, ¿no? Cosas que son, incluso algunas que son muy actuales, o sea, son intemporales, ¿no? Y eso me jode porque cuando yo escribí, por ejemplo, en el 91 la canción de Nieve Negra, o anterior, porque salió el disco en ese año. Pues hablábamos de cosas que están pasando ahora y cuando escribí Chicas Fuertes, hace muchísimos años, pues todavía se tiene que reivindicar pues el valor de las mujeres en este mundo, e incluso con más fuerza porque hay potencias o personas o partidos políticos que intentan que hagamos un retroceso, ¿no? Y encima hay mucha gente joven que tiene en la cabeza las feminazis y el retroceso de las mujeres para que no tengamos los derechos que hemos arañado durante toda la vida, ¿no? Entonces, pues me jode por un lado, pero por otro lado tengo que seguir haciendo lo que veo, ¿no? Y reivindicar lo que veo. Y yo, por otro lado, nunca he sido una abanderada ni del feminismo, ni de esto, ni de nada. Simplemente he sido una persona que ha querido escribir y no me he fijado en lo que pasaba a mi alrededor en cuanto a modas, lo que te decía, ¿no? Sino que lo que las tripas, el corazón y cerebro me decían, lo he escrito, cuando he podido, ¿no? O sea, cuando esas musas pellejas han venido a verme, porque hay veces que te sientes ahí y tienes el papel en blanco y la guitarra parada, ¿no? Pero hay veces que también te salen las canciones a bocajarro, y también ha habido en varias ocasiones que me ha pasado eso, o sea que creo que todavía hay cosas que decir, estoy en ello también. Uh-huh. Y ahí seguiremos.

0: ¿Hay alguna canción de tu repertorio que sientas que te representa actualmente de una forma más potente?
1: Pues hay varias. Yo me siento orgullosa de haber escrito, por ejemplo, Azul o Redención, que ha sido la última canción que grabé con Tabúes Zurdos. O por ejemplo, canciones que tengo aquí todavía en el tintero, que por ejemplo Alma Bonita o incluso El mapa de mi piel, que es una de las canciones que he escrito en discos míos en solitario anteriores. Y todas esas, yo creo que en realidad me representan todas, pero orgullo siento por todas, ¿no? Yo no tengo hijos, pero las canciones son un poco eso también, ¿no? O como mis gatos, no podía decirte cuál quiero más, los quiero a todos. Sí, hay algunos que a lo mejor son más ariscos que otros, otros no sé, pero bueno, realmente quiero a todo lo que he hecho. Me siento orgullosa, ¿no?
0: Tú que has colaborado con tantísimos músicos y que has vivido distintas etapas del rock español, has colaborado con Bunbury, con Barricada, con Loquillo, con Rosendo. ¿Qué diferencias notas entre la escena? Sé que esto es una pregunta complicada, pero ¿qué diferencias notas entre la escena musical de los años 80 y de los años 90 y la actual?
1: ¿Qué escena musical?
0: Bueno, la escena musical básicamente
1: la,
0: del...
1: La actual, es que realmente hay grupos que sí que merecen la pena, ¿no? Mira, por ejemplo, Nat Simmons, tenemos ahí un ejemplo de una persona que también, en cierto modo, es intemporal, aunque la gente diga, bueno, pues tiene reminiscencias de X músicas que se hacían en X tiempos, ¿no? Pero yo creo que hay músicas que son intemporales. Como puede ser, pues yo ahora mismo, fíjate, te voy a contar lo que escucho. Ajá. Yo sobre todo escucho barroco, fíjate, ¿sabes? Que no tiene nada que ver, o sea, en mi coche y en mi casa normalmente suena radio clásica. Y tengo muchos CDs y muchos discos de clásicos, ¿no? Y me inspira, de hecho, ¿no? Y encima me mantiene limpias las orejas, porque también es muy fácil recurrir a ciertos acordes o a ciertas historias que se hacen ahora, ¿no? Y yo no quiero caer en eso. O sea, todos caemos, pero realmente pues prefiero que cuando me venga una música a visitar no tenga nombre concreto, ¿sabes? Y la escena musical ahora, pues sí que he visto cosas. Por ejemplo, hay grupos como Morgan, que me encantan. Y fíjate, Morgan es un grupo que también tiene reminiscencias americanas, pero a mí, por ejemplo, ese tipo de música me encanta, ¿no? Y cómo canta ella, cómo los instrumentos, cómo instrumentan, cómo hacen esas cosas. Y intento tener los menos prejuicios y a la vez hay cosas que me siguen gustando y que ya intento separar a lo mejor la obra del compositor o del artista que lo hace. Intenta tener los menos prejuicios posibles porque si no te pierdes cosas, ¿no? Uh-huh. Muy interesantes. Entonces yo se puede decir que soy una persona muy ecléctica a la hora de la música, de escuchar y de hacer. Pero últimamente lo que más me mola es, pues lo que te decía, el barroco sobre todo, ¿no? Es lo que más he escuchado, porque yo además estudié una época de estudio de violín, muy poco tiempo, 5 años, que no es nada. Y de vez en cuando pues lo cojo y toco aquí como hacía Sherlock Holmes, ¿no? En su casa, a solas, ¿no? Pero la música yo creo que es una... Me encanta no ser sorda, o sea, y que mis oídos se mantengan durante muchos años porque... ser sordo es la ceguera del músico, ¿no? Entonces, me encantaría poder seguir escuchando muchos años la música que me apetece, no la que me dicen ni la que me ponen constantemente, ¿no? Porque cuando se te obliga prácticamente por ser cansinos los medios y las personas que intentan meterte la música por, o sea, como con calzador, pues entonces yo me rebelo y... como siempre he hecho en mi vida, y hago todo lo contrario, o sea que... ¿Entiendes?
0: Sí, sí, sí. Oye, como cartagenero que soy, me veo obligado a preguntarte por un grupo como Ar de Bogotá.
1: Pues tengo que ser sincera, porque no he escuchado muchas cosas de ellos.
0: ¿No?
1: La verdad, no. Ajá. Sé que es un grupo que está muy, muy de moda, ¿no?, desde hace tiempo, pero realmente no, o sea, que me perdonen, pero no he escuchado muchas cosas de Ar de Bogotá, sinceramente.
0: Ajá, pues nada, ya te pasaré yo.
1: ¿Qué hacen? ¿Rock?
0: Sí, hacen rock, hacen, de hecho, sobre todo en directo, muchas de sus canciones incluso aportan 3 guitarras.
1: Eso es lo que más me interesa a mí, los directos, ahí es cuando se ve la gente de verdad. Pero sin cuchillos, o sea, nada de Yo creo que hay mucha gente que intenta meter muchas capas y tal, ¿no? No sé, ellos, yo, mira, ahora que lo dices, seguramente que cuando acabemos de hablar me ponga algo de Bogotá para escuchar y para ver si me gustan o no, ¿no? ¿Sabes? Uh-huh. Y algunas veces incluso respeto el tema de que, oye, a mí no me pueden gustar, pero también hay veces que yo reconozco que hay gente que no me gusta, pero que tiene una calidad impresionante, ¿no? Entonces, yo creo que en todo hay élites, ¿no? Entonces, si son buenos, son buenos. Me ponga yo como me ponga, ¿me explico? Uh-huh. Pero realmente yo creo que a mí me ha pasado de ir a ver grupos que a lo mejor no me gustaban mucho y de repente encantarme el día que los he visto porque tienen un directo sublime, ¿sabes? Y eso me encanta. Y sobre todo en el mundo me gusta equivocarme. Nunca me gusta tener razón y ciertas cosas.
0: Pues, y aprender. Pues nada, yo te pasaré también algunas canciones. En directo son muy buenos, ¿eh? Merecen mucho la pena.
1: Estupendo.
0: Oye, ¿qué te iba a decir? ¿Qué es lo que te sigue motivando hoy para subirte a un escenario después de tu trayectoria?
1: La ilusión, no sé, el saber que hay cosas que decir. Uh-huh. A mí tocar me encanta, es como, me encanta comer, por ejemplo, y es como beber agua, ¿no? O sea, tengo sed de esas cosas y me parece una cosa imprescindible en mi vida, entonces eso es lo que me empuja. Lo que pasa es que también te voy a ser sincera, lo que me, y además cualquiera que oiga de esto dirá, vale, el viajar para ir a tocar me jode mogollón, también te lo digo, ¿sabes? Sobre todo en una época, pues que por ejemplo aquí en Pamplona no hay mucha gente que se dedica a llevar a gente a tocar. Entonces yo me pego bastantes palizas a la hora de ir a un bolo, ¿no? Por ejemplo, imagínate, el día 14 pues tengo que irme a entrenar a Madrid, luego pues, no sé, en fin. Uh-huh. Y de esto, pues hay veces que tengo que coger varios trenes para ir a un bolo, ¿no? Y eso, pues, una va cumpliendo años, de hecho. Yeah. Y a mí viajar no me gusta. Habrá gente que le guste muchísimo, ¿no? Pero uh-huh. A mí no me gusta viajar. Y sin embargo, pues tengo que viajar mucho a la hora de tocar. Pero me compensa muchísimo hasta ahora llegar a un sitio y que pasen cosas bonitas, como subirte al escenario, ¿no? Entonces, para mí, tocar es vivir. ¿Vale? Uh-huh. Pero también seré coherente el día que piense que a lo mejor no me merece la pena tanta paliza para ir a tocar. Me joderá bastante, pero por otro lado yo creo que también hay que ser coherente y además dejar las cosas con dignidad, ¿no? Y cuando pase, pasará y punto.
0: Bueno, esperemos que eso llegue bastante más adelante.
1: Pues si tuviera un chofer y eso pasará muchos años.
0: es difícil ahora, como tal y como está el panorama en la música, que alguien pueda tener un chofer, me da a mí la sensación, ¿eh?
1: Un chofer puede ser cualquiera, quiero decir. Ajá, que claro, la gente, o sea, no un chofer con gorra ni una limusina, ¿no? Yeah. Simplemente el hecho de encontrar a una persona que te lleve a los bolos, pues es difícil. Y yo lo entiendo, ¿sabes? Uh-huh. Pero bueno, antes pues sí que había gente que se dedicaba a eso, ahora yo creo que menos. Y yo, por ejemplo, pues tengo ese problema, que cada vez que tengo que tocar, pues cuando me llaman para un bolo, que por cierto este año tengo bastante curro entre Nati y los acústicos, pues me alegra mucho, pero de un minuto después empiezo a pensar, ¿y cómo me voy a Toro, por ejemplo, no? Yeah. Y o cómo me voy a Lerma, o ¿sabes? O sea, entonces ahí empieza como una lucha interior de decir, joder, qué movida, ¿no? Pero bueno, siempre al final acaba apañándome, como para ir a Murcia, por ejemplo, ¿no?
0: En tus conciertos, en tus directos, ¿qué pesa más? ¿La fidelidad a las canciones originales o reinterpretarlas según tu momento vital actual?
1: A ver, yo sigo tocando canciones de Tahúres, porque son mis canciones, y sigo tocando canciones de mi época en solitario. Y lo que mola es que en cada situación puede ser diferente. Hay un patrón, obviamente. Yo ensayo con unos músicos que son la banda de Nat, con los que toco ahora cuando hago los conciertos eléctricos. Pero también mola mucho reinterpretar esas canciones en acústico, ¿no? Y, por supuesto, cada escenario tiene un sentido diferente. No es lo mismo tocar en eléctrico que en acústico. Entonces, a mí, por ejemplo, especialmente me gustan los acústicos precisamente porque estás tú sola con tu guitarra y lo que se ve ahí es lo que hay, ¿no? Y aunque la gente piense que es un formato fácil, porque solamente una guitarra y una voz, es sumamente difícil, porque si hay alguna falta se ve, ¿no? Y uh-huh. Creo que cualquier músico que se precie debería hacerlo por aprendizaje, ¿vale? Me voy a poner así un poco, odio los ejércitos, pero diría que es un poco la MIDI, uh-huh. ¿vale? También pues tocar en una orquesta, que estuve 2 años tocando en una orquesta, es otra especie de mili del músico, ¿no? Uh-huh. Y hay que pasar por eso, pues, para personalmente, pues, aprender muchísimo en diferentes escenarios, pequeños, grandes, medianos. Yo he tocado en todo tipo de escenarios y eso enriquece mucho. Y si eres un buen músico, sabes tocar en cualquiera de esos escenarios.
0: Uh-huh. Sabes adaptarte, entiendo, ¿no? También a todo ese entorno tan distinto.
1: Efectivamente, yo conozco muchos músicos que no se atreven. Buah, hay un acústico sola, buah, y tal, igual, no. Y digo yo, pues tendrías que hacerlo. Porque es que no sabes cómo se conoce uno mismo cuando lo hace, ¿sabes? Y la uh-huh. gente también te conoce así. Porque es como, no sé, cuando haces un vestido, el maniquí, si hay buena planta, pues cualquier cosa le queda bien, ¿no? Y hay veces, pues, que hay gente que viste mucho, las mete capas y tal, y al final pues se pierde un poco el diseño entre tanta capa, no sé si me explico. Uh-huh. Entonces, si una canción funciona con una guitarra eléctrica o una guitarra acústica, como hago yo, pues funciona estupendamente. A lo mejor incluso la estropeas si intentas meter demasiadas capas.
0: Tú siempre has sido una persona luchadora, no solo en lo personal, que sin duda te ha marcado y posiblemente te haya hecho más fuerte en muchos sentidos, ya desde pequeña con esa enfermedad que te tuvo bastante limitada durante un tiempo y posteriormente además con el trasplante de riñón. ¿Qué significa para ti esta gira Chicas Fuertes actualmente?
1: Pues me encanta que le pusiéramos ese nombre, porque como te he comentado antes, por desgracia, creemos que de repente hemos llegado a un tope en donde ya hemos arañado suficiente. Y de repente te encuentras con que hay gente pues que no, o sea, que no se cree que haya mogollón de mujeres en el mundo que han sido la obra original de muchas obras que se han hecho en cuanto a ciencia, pintura, escritura, música, y que de repente pues con el tiempo te das cuenta de que detrás de ese hombre había una gran artista que le estaba dando su obra solamente por el hecho de ser publicada, ¿vale? Y a mí me encanta que de repente lleguemos a una ciudad y tocas Chicas Fuertes y que incluso haya muchos hombres que la canten también, ¿sabes? Uh-huh. Y entonces, yo ya te digo, nunca he sido una tía de abanderar, nunca de nada además, ¿no? Pero sí que ha coincidido mis pensamientos con los que tiene mucha gente, de lo que yo me alegro mucho también, ¿no? Porque así no me siento tan sola en ese aspecto, ¿no? Uh-huh. Cuando pienso que una mujer puede hacer lo que le dé la gana. Otra cosa es que luego haya personas que no te dejen. Yeah. Y también hay algunas mujeres que no te dejan, ¿no? Con ciertas ideologías o ciertos prejuicios. Pero bueno, ellas verán. Lo que sí es verdad es que siempre habrá una puerta abierta para esas mujeres que en un momento dado se equivocaron, tomaron unos derroteros pensando que el mundo actual es el verdadero, como están las cosas. Y como escuché a una periodista estupenda, que ahora se llama Ana Isabel, no, o sea, esas mujeres que se confunden o que de repente no piensan que les puede pasar algo malo, pues que sepan que hay una puerta abierta de otras mujeres que les van a abrazar. Y además me encanta estar girando con Nasimos porque me parece fascinante, me parece una tía que lo tiene todo, y uh-huh. siempre la animo y le digo que ella puede con todo.
0: Uh-huh. Un derroche de optimismo también, ¿verdad?
1: Totalmente, y eso es lo que hay que ser, optimista, porque cuando te pasa algo malo, lo bueno que tiene eso es que aprendes, ¿no? Si quieres, o si quieres sacarle una buena lectura, por lo menos aprendes lo que no quieres, o lo que no debes hacer, o por el camino que tienes que ir. Yo creo que siempre hay una parte positiva en lo malo también, ¿no? Por lo menos si tú quieres aprender, lo vas a aprender así, a base de hostias, vamos, así de claro.
0: Sí, no, de cualquier situación, incluso de lo más terrible, se puede sacar a lo mejor una lectura positiva, aunque a veces a lo mejor no lo percibamos, entiendo yo, ¿no?
1: Efectivamente, aunque sea solamente el pensar que por ahí no era.
2: Chicas, esto es para vosotras exclusivamente. Chicas, pues...

0: Oye, volviendo un poquillo a la actualidad, ¿en qué punto está, cómo surgió la reunión de Tahúres Zurdos y en qué punto está actualmente?
1: Bueno, pues es que surgió de una manera muy peculiar, porque fue en el año 19, puede ser, creo que sí. Entonces se casaba una persona muy cercana a nosotros que trabajaba con nosotros y llevaba muchos años ya con su señora y tenían dos hijos y todo, ¿no? Pero decidieron casarse. Y entonces él nos propuso que tocáramos en su boda y como nosotros siempre hemos tenido buen rollo, pues nos juntamos y decidimos, vale, pues vamos a tocar, ¿no? ¿Qué pasó? Que alquiló una sala de Pamplona bastante grande, que se llama Central, y decidimos que la recaudación iba a ser enteramente pues para una asociación que es para una enfermedad rara que se llama Dravet, ¿no? Y es una enfermedad terrible que la padecen niños
0: ¿Cómo se
1: y que
0: llama?
1: consiste
0: Perdona, ¿cómo se llama?
1: la enfermedad Dravet, el síndrome de Dravet.
0: Ajá.
1: Es una enfermedad rarísima y que consiste en que hay niños que tienen unas epilepsias terribles y que, por ejemplo, imagínate, te voy a poner un ejemplo, pues de repente ese niño vive en una casa que es rosa y viene la madre y la pinta de verde, ¿no? Y cuando llega a la casa, solamente por ese detalle le puede dar unos espasmos terribles, ¿sabes? Por ejemplo, ¿no? Y son muchos factores a tener en cuenta y conocemos a una persona que tiene una hija que está así. Y decidimos pues todo donarlo ahí, ¿no? La sala tenía 900 personas de aforo y con muy poco tiempo, yo creo que eran 15 días o 20 días de antelación, pues nos juntamos, ensayamos y lo curioso era que, fíjate cómo es el cerebro, que tiene toda la información guardada en esos mecanismos, en esos resortes, o lo que sea que tengamos en el cerebro. Y salió todo de puta madre, ¿no? Y luego pues tocamos y se llenó la sala. O sea, nos quedamos sin entrada, creo que pusimos un par de cuñas por ahí, pero muy poco porque no teníamos medios, ¿no? Se corrió la voz de esto, ya sabes cómo son los promotores, ¿no? Aunque llamarlos así. Y empezaron a llamarnos y de repente pues, oye, pues vale, pues venga, va. Yo mientras tanto seguía tocando, ¿eh? O sea, yo llevo muchos años haciendo conciertos acústicos. Y empezó a hacernos trabajo y hacíamos un sold out en prácticamente todas las salas. Y nos iba muy bien hasta que vino pandemia. Entonces el final ya lo sabemos todos, ¿no? Lo que pasó ahí, que pues eso pegó un bajón en toda la cultura en general. Y ahí pues eso, empezó la cosa a ir regulera y decidimos dejarlo también. Y hasta hoy, o sea, no creo que haya ninguna posibilidad de que volvamos, ¿no?
0: También me ha parecido ver que estás metida en el rodaje de un documental sobre ti. No sé cómo va ese proyecto y si eso es así exactamente.
1: Pues si es así, a mí también me sorprendió, ¿eh? Pensé, coño, un documental sobre mí. Hay gente, pues claro, yo desde dentro, pues bueno, yo creo que toda mi vida ha sido bastante, bueno, pues todo el mundo tiene sus historias, ¿no? Yo tengo las mías. Tampoco me parecía muy interesante, pero hay mucha gente que le parece que sí. Entonces, vale, una productora decidió hacer un documental sobre mí y precisamente empezamos a hablar, creo que en el año 24. 25 estuvimos haciendo una serie de cosas y justamente el otro día me encontré con la pareja de productores y me dijeron que tenían un guión ya, que además yo decidí, dijeron vamos a hacer un guión y tal, y digo, pues me apetece que lo haga una tía, más que nada pues porque yo creo que puede empatizar más con cosas de mujeres, ¿no? Yo soy una mujer de los pies a la cabeza, por supuesto. Y efectivamente me dijeron que el guión ya estaba terminado y que empezaríamos a currar en nada, ¿no? Y estoy a la espera de ver cómo de reunirnos, de mirar el guión y de seguir adelante con el documental, cosa que me resulta muy curiosa, ¿no? Pero, oye, estupendo, o sea, me parece una gran idea también.
0: Genial. O sea que a lo mejor el año que viene podemos verlo en Netflix o en alguna cadena de estas.
1: Sí, o en cines incluso, fíjate, tú imagínate que yo vaya a ver un documental a un cine de mi vida. Pues me encantaría, aunque yo ya te digo, soy una persona muy sencilla y me choca, pero por otro lado, en mi foro entero no me gusta, claro.
0: Pues nada, estamos llegando ya al final. Por último, si pudieras darle un consejo a la Aurora que empezaba con la guitarra y con sus primeras canciones, ¿qué le dirías sea, en este 2026, a la aurora de sus inicios?
1: Pues le diría algo que ya sabía, pero ahora que lo sé más, porque ya soy más vieja y más pelleja y más zorra, le diría, caso de tu intuición y manda a tomar por culo a mogollón de gente que tienes alrededor. Fíjate lo que le diría. Yo siempre he sido una tía, he tenido un detector de mala gente. Y por desgracia en la música, y yo creo que en todo lo que rodea las artes en general, hay gente muy mala.
0: Mucho buitre.
1: Sí, efectivamente, mucho tiburón. Nosotros somos pececitos, ¿no? Y vienen a comernos. Y hay veces que a mí mi intuición me decía, guau, este tío, esta tía o este persona o lo que sea, no pinta bien, ¿no? Aunque te lo presentaran de una manera, claro, de poder, ¿no? O sea, gente que pues que supuestamente está por encima de ti. Y no estamos hablando de música, estamos hablando de agencias de management, estamos hablando de compañías de discos y de gente así, ¿no? Entonces, a mí hubo muchas veces ganas de mandar a tomar por donde gotea la jarra a mogollón de peña. Entonces le diría a mi aurora del pasado, déjate por tu intuición y haz lo que tengas que hacer, ¿sabes? Y bueno, pues en cierta manera he ido sorteando historias y por eso yo creo que también estoy en esta situación, de la que no me quejo, que me siento orgullosa, de poder caminar sin muletas, ¿vale? O sea, quiero decir que en la vida hay mucha gente que te ofrece herramientas. Uh-huh. Y yo tengo un destornillador de estrella viejo, ¿no? Como yo. Pero ese destornillador de estrella es mi herramienta. No puedo aceptar cosas que luego me van a fallar, ¿no? Ajá. Entonces, lo que le diría es a mí y a la gente en general que confíe en ella misma, que confíe en ella, y aunque le cueste más y sea más largo el camino, que lo hagan paso a paso, que no corran. Porque correr es pagar precios que no tienen por qué pagar.
0: Pues Aurora, muchísimas gracias por tu tiempo y este sábado nos vemos en Murcia.
1: Estupendo, qué bien, pues te pondré cara entonces.
0: Ajá, genial. Pues nada, aquí lo dejamos.
1: Muchísimas gracias a ti, un besazo gigante a ti y a toda la gente que te escucha.
0: Gracias, hasta luego.
1: Hasta luego.

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6: ¿Qué tal? Comienza aquí una nueva edición de Con la Mente en Blanco, un programa de radio libre en el que nuestra única intención es disfrutar con la música y escaparnos de la realidad. Y habrá tiempo de volver a ella. Como siempre al inicio, el saludo de Miguel Ángel Santa Cruz desde el control técnico y frente al micrófono comentando una serie de canciones seleccionadas semanalmente para compartirlas los jueves a las 19 horas a través de la plataforma Rey Heredia Radio, que emite desde Córdoba por el 102.6 FM y por streaming. Y un rato después dispondremos del audio en formato podcast. Los viernes a las 18 horas se reemite desde San Adrián, Navarra, a través de Radio Rebote FM, y los domingos a la misma hora a través de Radio Guadalix desde Guadalix de la Sierra en Madrid. Todo esto bien detallado si el algoritmo nos deja está en facebook.com/enblanco.conlamente con el complemento de las publicaciones en nuestro Instagram. Después del paréntesis ochentero de la semana pasada, es lógico esperar que dedique esta edición, como así va a ser, a repasar algunas de las nuevas músicas que han ido apareciendo, que no son pocas. Y a modo de prueba de relevos, tomamos el testigo de la edición anterior con una banda británica que vuelve a la actividad discográfica con su primer álbum en 40 años. Los londinenses Haircut 100, con el ínclito Nick Hayward al frente, regresan con Boxing the Compass, su nuevo álbum que en principio estaba previsto para el 20 de marzo, luego para el 29 de mayo y ahora parece ser que definitivamente saldrá el 19 de junio, ya veremos. Mientras se produce el alumbramiento, como adelanto tenemos este Come Back to Me, el regreso de Haircut 100.

El malagueño Nacho Sarria consolida su incursión en sonidos vintage como el funk y el disco, aunque con fuertes influencias de bandas actuales como Parcels o Fouls. Su nuevo sencillo, segundo adelanto de su próximo álbum, que además viene acompañado de videoclip, es clara prueba de ello. Una reflexión sobre la vorágine a la que nos lleva el ritmo de vida actual, que se titula Quiero vivir más lento.

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1: El inefable Carlos Pereiro Carlangas publicará el 29 de mayo su tercer álbum en solitario, Universo Paralelo. Como cuarto y último adelanto nos llega un tema rockero con guitarras muy de los 90, una historia de desencanto y violencia emocional que se titula Familia SL. Carlangas.

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1: Maite Gallardo, a la que conocíamos como una de las integrantes de las madrileñas Chego, comienza su etapa en solitario firmando como Maite Quiero. Su primera entrega es un sencillo con claras maneras de himno que se titula Fotos y Postales. Maite Quiero.

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La nueva gira de Iván Ferreiro, en la que, celebrando su 35 aniversario, interpreta sus mejores canciones tanto en solitario como con Los Piratas, se llama Hoy por Ayer. Y con ese mismo título acaba de publicar un EP en el que encontramos la actual reinterpretación de un tema que la banda viguesa incluyó en su séptimo álbum de estudio Relax de 2003. Se trata de este Reiniciar. Iván Ferreiro.

El próximo álbum de Siena, el proyecto del valenciano Álex Ruiz, se va a titular Lince y en él aborda las luces y las sombras de las relaciones humanas. Lo estará presentando en una gira que comienza en noviembre y que el 21 de ese mes pasará por la Sala Impala 2 de Córdoba. Hasta entonces, como segundo adelanto y seguro que no será el último, acaba de publicar una íntima a la par que nostálgica balada sobre las emociones tras una ruptura que se titula Loco, Siena.

0: Hola, soy Siena y quería mandar un saludo enorme a todos los oyentes de Con la Mente en Blanco y sobre todo agradecer el apoyo tremendo a mi trabajo. 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
1: Hace un par de semanas escuchábamos lo nuevo de Maddie May, a la que conocemos como una de las vocalistas de The Yearning. Hoy es turno para los dos, ya que la banda británica acaba de adelantar el tema que da título a su próximo álbum. Una deliciosa bossa nova con brillantes arreglos orquestales titulada The Rush of Love. The Yearning con Maddie May.

La banda toledana 21, con su nuevo tema que habla de que para empezar de cero a veces hay que arrasar con todo lo construido anteriormente, consiguen que un himno de estadio lleno parezca estar escrito pensando solo en ti. Una maravilla titulada Troya 21.

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16: David Rodríguez, o lo que es lo mismo, la estrella de David, ya tiene preparado su cuarto álbum, Máximo, para que vea la luz el 22 de mayo. Como segundo avance, un agridulce tema con coros de la bien querida y Andrea Buenavista, que se titula Andrés, la estrella de David.

La banda madrileña liderada por Patrick Kilbride, Carmelita, vuelve por el programa con un guitarrero single en castellano, adelanto de un EP grabado en Abbey Road previsto para este otoño. Una canción en la que vuelve a tratar los sentimientos generacionales que se titula Empeorar. Carmelita.

Ya os he comentado que el nuevo proyecto del murciano, aunque granadino de adopción, Paco Román de Neumann, se llama Franz Bauer, con el que anda preparando su debut en largo, que llegará el 1 de octubre y del que venimos compartiendo todos sus adelantos. El más reciente es un tema directo y sincero titulado Remember, lo nuevo de Franz Bauer.

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1: La banda madrileña Parque Sur, con un incontestable Javier Ferrar al frente, acaba de publicar Mitos y Leyendas, su cuarto álbum que este verano estarán defendiendo, entre otros, en el Festival Al Fresco de Pozo Blanco, que se celebra los días 24 y 25 de julio y es con entrada libre. Un disco que alterna temas introspectivos con otros en los que domina su humor ácido, del que escuchamos este, El deporte es una droga, Parque Sur.

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1: Y ahora tengo el honor de presentaros una primicia que se publicará el 26 de mayo. El que fuera cantante del trío sevillano Lemonfly, Tato Gato, regresa poniendo voz al nuevo tema de su compañero en esa banda y uno de los habituales del programa ATK Pop, que además ha contado con la participación de dos de sus colaboradores habituales, Álvaro Sanz y Amaya Pop. Con una portada realizada por Eric Plata, diseñador de los anteriores discos de Lemonfly, se trata de un arrebatador y enérgico tema de pop electrónico al más puro estilo de los inicios de La Casa Azul, titulado Distorsión. ATK Pop con Tato Gato, Álvaro Sanz y Amaya Pop.

0: Soy ATKE Pop.
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2: El que nos falta del trío sevillano no es otro que el incombustible Mr. Fly, que acaba de publicar su álbum A Kraftwerk Remix Tribute by Mr. Fly. Como su propio título indica, un disco de tributo a la mítica banda de Düsseldorf, en el que, partiendo de la esencia original y ayudado de herramientas y procesos digitales actuales, reinterpreta clásicos como este Music Nonstop Remix.

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1: Y hablando de remixes, la mitad de los desaparecidos fue el fandango. Ale Acosta acaba de remezclar el tema que da título al último álbum de los barceloneses Love of Lesbian, Ejército de Salvación.

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Estamos presentando El Rincón del Pana aquí a través de Rebote FM 107.7. Nada, y para saludar a mis compañeros, pero siguen siendo mis amigos y mi propia gente. Así que un saludo muy especial y gracias por estar ahí en sintonía. Vamos, es el propio Pachi Prado. Y también para José. Y también para el propio José Cardona. El propio Basili y el Capi. El propio Capi. Saludándolo aquí desde la cabina de Rebote FM. Ya sabe que este programa está dedicado especialmente a toda mi gente que me escucha a través de la 107.7. Y seguimos y luego seguimos saludando a todo el personal, recordándolos a ellos.

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Bueno, y vamos con esta petición de esta persona que no ha llamado, como es Emilio Arruniz, y con este tema de los ilegales, Hombres de Blanco.

Estamos presentando al Rincón del Pana aquí a través de Rebote FM. Un saludo muy especial para el propio John, que está ahora en sintonía allá en Taboga. Un saludo muy especial a la persona que lo quiere mucho, su padre. Así que gracias por estar ahí en sintonía y saluda a los tuyos de parte aquí del Pana, para el propio Jonathan. Así que gracias por estar ahí.

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1: Estamos presentando El Rincón del Pana, aquí a través de Rebote FM. 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

0: Bueno, mi gente, ya hemos llegado al final de este programa del Rincón del Pana, aquí en Rebote FM. Y agradecer la sintonía de el propio Nacho, el José Cardona, el propio Pachi Prado y también para el Capi y el propio Basile.
1: ¿Qué tienes ahí atrás?
0: Que están ahí siempre en sintonía acompañando a su propio pana. Así que muy agradecido Pedro Vargas. Y también para el Emilio también, que ha estado ahí en sintonía. Así que nos vemos la próxima semana aquí en Rebote FM, en el Rincón del Pana, tu programa favorito de los viernes. Y así que, bye bye, chao.

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Bienvenidas, bienvenidos de nuevo a una nueva entrega de Jazz Sessions a cargo de Xavi de Pech, un servidor. Hoy vais a escuchar una sesión de 2 horas con los temas indie en español más bailados de 2025. Sesión especial a cargo de Xavi de Pech, quien se despide hasta el término del set. Venga, a gozarla, bye bye.

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¿Qué tal, amigos? Bienvenidos a una nueva edición del Paraíso del House de la FM. Esto es Essential Deluxe. Mi nombre es Diego Castillo, acá For Deluxe. Como siempre, trayéndote desde lo más elegante hacia lo más oscuro del house. Llegamos al final de año para repasarte, como viene siendo habitual cada año, lo mejor del... cada año, lo mejor del año en cuanto al house, tech house, funky house. Un poquito de afro y melodic. Ya sabes, redes sociales, arroba Essential Deluxe. En Facebook y en Instagram. Y mi cuenta como artista 4 Deluxe Music. En Instagram y en TikTok. Bienvenidos al The Best of 2025 de Essential Deluxe. Multistreaming Radio Show, que en esta ocasión de manera exclusiva lo hacemos en Twitch, en la radio y en el podcast. Gracias por estar ahí. Arrancamos con Ron Carroll y Andrew Emil. Esto se llama Can't Stop. Como siempre, desde lo más elegante, tenemos mucho tiempo por delante. 25 tracks preparados para darte lo mejor. Enseguida saludamos a la gente de nuestro canal de Twitch.

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Early. Y otro de los temas del año, sin duda, ha sido este. La remezcla de Marnay para este Promised Land clásico de Joe Smooth. Saludamos a toda la gente que está ahí en el chat de Twitch. Las Vegas Mark, Nika Crosa, Death Racing, Marcelo Varela, Nika Crosa. Thank you so much. This is the multi-streaming radio show, Spanglish Persian.

0: you so much, Marfia Kemi. Welcome to Multi Streaming Radio Show, the best of 2025. FM Radio, Twitch, and podcast. Y otro de los temas del año, sin duda, el de mi ídolo, David Penn. Get down. Junto a KPD, este Get Down. Sin duda, otro de los temas del año, The Best of 2025. Multi-streaming radio show, Essential Deluxe.
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0: Gracias, Car Racing, Bonanit, Barcelona. Desde

Y bueno, va la siguiente mezcla, sin duda, el lanzamiento del que más me siento orgulloso. Bajo mi alias de Ford Deluxe, lo hemos licenciado justo cuando iba a acabar el año, mes último de este año. The Light, sin duda, tenía que estar en esta selección. Coming up next, the best of 2025. Coming up next, Ford Deluxe, The Light, let's go.

todas las plataformas For Deluxe de Live, repasándote lo mejor del 2025 aquí en Essential Deluxe, en la radio, en el podcast, en el Twitch, Spanglish Version. We continue in the mix.

grande Twitch. Saludamos a Pedrito Mochales y DJ Mati. Gracias por estar aquí. Y otro de los temas, sin duda, en este repaso del 2025. Uno de los grandes del Future House, Don Diablo, Remember Me, realizando ese clásico, esa revisión del clásico de Blue Boy, The Best of 2025. Now playing Don Diablo, Remember Me. Multi-streaming radio show. Let's go.

Bueno, comentando ahí en el chat de Twitch, la amiga Nika Crossa, son muchos años ya. Mentes como DJ Jockey y 25 en la radio. Saludamos a Pura Cardona desde Valencia en el chat de Twitch. En esta emisión exclusiva que estamos haciendo en Twitch, ya sabéis que lo hacemos en Kick. Pero hoy Twitch nos permite hacer este repaso a lo mejor del 2025. Sin duda, otro de los pelotazos del año y que fue

0: Sunny desde el Reino Unido. This is the Multistream Radio Show. We are reviewing the best of 2025. Now playing Louis Stepa and Capri Got the Funk. Continuamos en la mezcla.
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3: Y no podía faltar este temazo, uno de los hombres de moda de los últimos años, desde Holanda, Who, con este The Funk, otra revisión, otro sampleo al clásico Funk Phenomena de Armand Van Helden, one of the best tracks in 2025, the best of 2025, multi-streaming radio show, Essential Deluxe, the Spanish House Show, now playing Who, The Funk. Continuamos en la mezcla. Son 25 tracks y vamos. Arriba, let's go.

otro de los temas que no podía faltar. Mi gran amigo Marco Melisen, conocido como The House Addict desde Holanda, junto a Who. Lady Dean, a través de Tool Room, la factoría de Mark Knight, tema del año, sin duda. The best of 2025, my friend Marco Melisen, together Who, Lady Dean, let's go. Estás en Essential Deluxe, lo mejor del 2025 en la...

Let's go. Es el año de la consolidación del Afro House a nivel mundial. Y prueba de ellos, este chico que viene de Colombia, Fabi Hernández, Comprende la Vela, uno de los temas del año, su rinconcito del Afro House, que también lo tenemos aquí, aunque ahora se ha convertido en un estilo también underground. The Best of 2025 Multistreaming Radio Show. A bit Afro House from Fabi Hernández from Colombia. Prende la Vela.

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de Twitch, saludamos a Marisa. Muito obrigado, Marisa. Welcome to the best of 2025 from Radio Show Essential Deluxe. Y no podía faltar otro de los protagonistas del año, James Hoare, desde el Reino Unido, con este tema que se llama The Power of Speech. Hay un tema muy, muy parecido a este, que es el de Moshak, el Jealousy, que triunfó el año anterior. Puede ser que haya una inspiración. Sigues en Essential Deluxe, en la radio, en el podcast y en exclusiva también en Twitch, repasándote lo mejor del 2025, lo que consideramos. No nos han cabido todos, pero creo que lo esencial, nunca mejor dicho, está aquí. Essential Deluxe, the best of 2025. Now playing James Hoare, The Power of Speech.

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